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2: Es muy importante que cada día nos decidamos a tomar una actitud positiva. Eso es lo más importante para cada jornada. Pero, ¿cómo adquirirla? Hace un tiempo leí algunos consejos que los comparto ahora con ustedes. Decía, reconoce que tu actitud interior es lo único sobre lo que vos tenés control total, nadie más. Ejercita ese control y encaminalo usando una actitud positiva. Encamina los sentimientos negativos de ira, miedo, frustración. Solo permitite emociones de amor, felicidad, éxito, paz, seguridad. Entendé que toda derrota, adversidad, haya sido provocada o no por nosotros mismos, contiene la semilla de un beneficio equivalente. No te desanimes ante la adversidad y entendé que algo positivo de ella podés aprender. Todo dolor o derrota contiene la semilla de un beneficio equivalente que vos podés alimentar hasta convertir en una bendición. Aprendé a cerrar las puertas de tu corazón a todos los fracasos del pasado. Despejate de cualquier influencia que no sustente una actitud positiva. Lo que pasó ya fue, es pasado y no lo podés cambiar. Lo que sí podés hacer ahora, en el presente, es trabajar en lograr tus metas. Saludá a cada nuevo día con la seguridad de que alcanzarás el éxito y eso lograrás. Descubrí, investigá dentro tuyo qué es lo que más deseas en la vida, cuál es la actividad que más disfrutás hacer y anda tras ello. No te desvíes, hacelo ya, ahora mismo. Determiná qué recursos necesitas para lograr tus metas y establece un plan para alcanzarlas. Hacé un plan con la idea de no excederte ni quedarte corto. Pensá en grande, con magnanimidad. Hacete el hábito de pensar y hablar siempre en positivo. Evita las críticas, el prejuzgar a las personas. Abstenete de los chismes. Este tipo de práctica solo daña la actitud de una sola persona, la tuya. Si no tenés algo positivo que decir de algo o de alguien, por tu bien, mejor no digas nada. Mantenete siempre ocupado. Averigua qué es lo que más te gusta hacer y realizalo con un esfuerzo de amor, con todo el corazón. Quizás sea un pasatiempo perfecto. Solo recordá que una persona ociosa se convierte rápidamente en alguien negativo. Oblígate a comprender que lo que te hiere no es la derrota, sino la actitud que tenés hacia ella. Practica el arte de buscar la semilla del beneficio equivalente que hay en todas las decepciones a las que te enfrentás. Rompé con los hábitos negativos. Abstenete de los vicios paulatinamente. Si necesitas ayuda de algún consejero o de un grupo, búscalo. No dejes que el orgullo te derrote. Comprende que nadie puede herirte, encolerizarte, sin tu propio y pleno consentimiento. Cerrá la puerta de tu interior a cualquiera que desee ejercer una influencia destructiva sobre tu persona. Desechá cualquier deseo ardiente de controlar a los demás. Ahogala antes que te destruya. Canaliza esa energía hacia un mejor control de vos mismo. También ejercita tu cuerpo con el propósito de mantenerte en forma. Las enfermedades mentales pueden surgir con facilidad de las físicas y tu cuerpo y mente deben permanecer en activo para ser positivo. Fortalece los hábitos de amor, tolerancia, seguridad, paz. Mantené una actitud abierta a todas las cosas y a todas las personas, sin importar su raza, su forma de actuar, su credo. Aprende a que la gente te guste tal como es, en vez de exigir que sea como vos deseas. Confía en que podés encontrar soluciones adecuadas para todos tus problemas y acepta el hecho de que las soluciones tal vez no siempre sean las que vos quieras. Estudia y aprende de los ejemplos de otros para recordar que se puede superar cualquier desventaja. Thomas Edison solo tuvo 3 meses de enseñanza escolar formal, sin embargo fue el más grande inventor de todos los tiempos. Un objetivo preciso principal es más fuerte que cualquier limitación. Da la bienvenida a una crítica amistosa en vez de reaccionar negativamente. Aprovecha cualquier oportunidad para aprender cómo te ven los demás y empleala para hacer un inventario de vos mismo y buscar cosas que necesitas mejorar. No le tengas miedo a la crítica. Fomentala si te hace bien. Viví con un estilo de vida que encaje con tus necesidades físicas y espirituales. Y no pierdas tiempo insistiendo en estar a la altura de los demás. Sé vos mismo en todo momento. Formá una alianza creativa con otras personas dedicadas a los principios de lograr objetivos. Disfruta tus progresos y percepciones y obtener el beneficio de un abanico amplio de experiencia. Mantén esas reuniones siempre en un plano positivo. Y finalmente, disciplina tu interior para que conforme tu destino hacia el objetivo que hayas elegido en tu vida. Hacé que tu persona se enfoque, tal como el lente de una cámara, en el objetivo que deseas alcanzar. Dedícate a conseguirlo con ahínco. Sé perseverante. Persistí hasta el final. No te detengas nunca.
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0: Hola, hola, hola, hola, hola, hola, hola. ¿Qué tal? ¿Cómo les va? Muy, pero muy buenos días para todos. Bienvenidos a esta edición de día miércoles, mitad de semana. En este miércoles 9 de septiembre, aquí estamos para hacerles compañía como todas las mañanas hasta la hora 8, junto a todos ustedes aquí en la sintonía de la 95.5 por Radio Las Parejas, donde también nos escucha voces por la web en www.radiolasparejas.com.ar. Mañana con cielo completamente gris. Está fresca, pero no hace frío, frío. La temperatura en estos momentos en nuestra ciudad, les decía, el cielo cubierto por completo, es de 9 grados, la sensación térmica de 8, 81 el porcentaje de la humedad, 1015 hectopascales la presión barométrica. El servicio meteorológico nos está anunciando cielo mayormente nuboso para toda la jornada de hoy, con una temperatura máxima que podría llegar a los 23 grados. Eso es lo que están anunciando los portales del tiempo. Tendríamos una tarde primaveral, como la que tuvimos ayer, pero con nubecitas. No estaría tan despejado como la jornada de ayer. ¿Cómo va a continuar pensando ya en el fin de semana? Para mañana jueves, mayormente nuboso, mínima de 10 grados, máxima de 23. Para el día viernes, nos anuncian algunos chubascos en horas de la tarde. Temperatura mínima de 8 grados y una máxima de 18. No sería mucho, pero estarían molestando algunas gotitas el viernes por la tarde. Arrancaríamos el fin de semana, el día sábado, con cielo parcialmente cubierto, con una temperatura mínima de 5 grados y una máxima de 14. Para el día domingo, cielo parcialmente cubierto, mínima de 6 grados, máxima de 15. Eso es lo que están anunciando los portales del tiempo. Igual nos quedamos con lo que nos indican para el día de hoy. Cielo parcialmente cubierto con una temperatura máxima que podría llegar a los 23 grados.
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0: Y como siempre, mucha información vamos a estar compartiendo en el transcurso de esta hora que tenemos para compartir junto a todos ustedes. Y arrancamos con los principales títulos de esta mañana. Causa Ríos Artacho. Hay 4 imputados, recuperaron la libertad y 6 siguen detenidos. La audiencia continuará este día miércoles cuando la magistrada María Trinidad Chiabrera defina las medidas cautelares. El ex fiscal Mariano Ríos Artacho y otros 5 acusados permanecen detenidos en una causa que investiga maniobras por unos 425 millones de pesos.
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0: Un motociclista atropelló a un peatón que cruzaba por la senda en la avenida San Martín. Un hombre fue trasladado por el CIES, aunque no presentaba heridas de gravedad. El fuerte impacto quedó registrado por una cámara de seguridad en la zona. Un violento siniestro vial se registró en la zona sur de Rosario, donde un motociclista que realizaba tareas de delivery atropelló a un hombre que cruzaba por la senda peatonal. El momento quedó registrado por una cámara de seguridad y, pese a la violencia del impacto, el peatón no habría sufrido heridas de gravedad.
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0: También tenemos que decir que por el crimen de Damián López se le dieron libertad condicional a uno de los imputados. A más de 2 meses del crimen, en la investigación por el brutal ataque a traición de una horda de hinchas violentos contra el policía Damián López, permanece estancada pese a una recompensa de 25 millones de pesos. Mientras otro imputado sigue detenido, el fiscal Juan Pablo Baños apelará a la decisión que otorgó libertad con restricciones a Agustín Amarilla. A más de 2 meses del brutal asesinato del policía rosarino Eduardo Damián López, ocurrido después de la final de la Liga Cañadense en Carcarañá, uno de los 2 hombres imputados por el crimen recibió el beneficio de la libertad condicional. Se trata de Agustín Amarilla, a quien el juez Guillermo Lanfranco Pari le concedió el cese de prisión preventiva efectiva. El fiscal Juan Pablo Baños se opuso a la medida y, según trascendió, la apelará. La decisión, que se conoció este martes en los tribunales de San Lorenzo, generó mucho malestar en la familia de López. Bianca, pareja del policía asesinado, expresó en Facebook su impotencia y reclamó que quienes estuvieron en el lugar rompan el silencio para salir del estancamiento que evidencia la investigación. Dice, hay personas que estuvieron ahí, personas que... saben, personas que vieron.
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0: Y así estábamos compartiendo títulos en esta mañana de miércoles.

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1: Y así estábamos compartiendo, como todas las mañanas, este bloque de música ciudadana junto a todos ustedes, y se lo regalamos para Marisa, que nos decía que le gustaba mucho estos tangos que estábamos compartiendo junto a todos ustedes. 36 minutos pasaron de la hora 7. Hacemos pausa y ya regresamos con más información.
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1: 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Cuarenta y un minutos se pasaron de la hora 7 y nosotros lo seguimos acompañando en esta mañana de día miércoles, mitad de semana, cielo gris que tenemos en estos momentos en nuestra ciudad. Y la información que se está dando a conocer en estos momentos es el fallecimiento de Chiche Hellblum. Recordemos que días atrás lo habían internado nuevamente porque no estaba muy bien de estado de salud, obviamente. Recordemos que también días anteriores ya había estado internado, le habían dado el alta, había regresado a trabajar como podía y bueno, y nuevamente había sufrido una recaída, había sido hace dos días, si no mal recuerdo, internado nuevamente y bueno, ahora se dio a conocer el fallecimiento del periodista que soñaba con viajar a la luna y vivir 200 años, era lo que él decía, polémico, brillante, disruptivo, también se destacó en gráfica, radio y televisión, tuvo una dura infancia, su gran amor por Cristina Seoane y también su trayectoria profesional, y tenemos que decir que se fue un grande del periodismo a los 82 años porque en el día de hoy falleció Chiche Hellblum.
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1: Más títulos, dicen que por el Día del Empleado de Comercio en Rosario, el 28 de septiembre cierran los supermercados, shoppings y grandes cadenas. La celebración se trasladará del sábado 26 al lunes 28, por acuerdo entre el gremio mercantil y las cámaras empresarias. La jornada tendrá los mismos alcances laborales que un feriado nacional para los trabajadores del sector. Hubo un revés judicial para un empresario de la región condenado por lavado de activos. Se ratificaron el decomiso de sus bienes. Casación rechazó los recursos de las defensas de Matías Matarochis y de otras tres personas y ratificó que los bienes incautados y decomisados, entre ellos sumas millonarias de dineros, propiedades y vehículos de lujos, estaban vinculados a la actividad ilícita de la organización, el llamado Clan Derminio.

0: 5 allanamientos por 2 robos investigados en el sistema Lince. El análisis de cámaras permitió reconstruir el recorrido de vehículos vinculados a ambos hechos y derivó en procedimientos en Rosario y Pérez, con 3 personas trasladadas y distintos elementos secuestrados. El sistema Lince, que utiliza inteligencia artificial para analizar imágenes de cámara de videovigilancia, fue utilizado en 2 nuevas investigaciones por robos que derivaron este martes en 5 allanamientos en Rosario y Pérez. 3 personas fueron trasladadas a dependencias de la Policía de Investigaciones y se secuestraron vehículos y otros elementos vinculados a las causas. Detuvieron a Matías Capozuca tras una denuncia de su expareja por violencia de género. El hombre de 40 años fue arrestado el día sábado en el macrocentro de Rosario y está acusado por amenazas y hostigamientos. Será imputado en fecha a confirmar por la fiscal Eliana Singonini. También se trata del conductor que alcoholizado protagonizó un fatal accidente con su auto en Parque Norte el 22 de mayo de 2005, por el que fue condenado. En el choque fallecieron 2 adolescentes y un tercero sufrió severas heridas.
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0: También tenemos que decir que Central aportó a la causa del vendedor ambulante que perdió su mercadería antes del clásico y tuvo un final que parece un cuento. La ola de solidaridad que despertó y que incluyó al propio Ángel Di María, quien le envió una camiseta firmada al hijo del comerciante, provocó más adhesiones y se transformó en un recuerdo con final feliz.
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0: En otro de los títulos también tenemos que decir, y seguimos hablando en lo deportivo, porque Boca venció a San Pablo en la Bombonera en la ida de cuartos de final de la Copa Sudamericana. Fue 1-0 con gol de Miguel Ángel Merentiel a los 7 minutos del segundo tiempo. La revancha se jugará la próxima semana en Brasil.
1: Sayando Diablo Caporal.
0: La construcción profundizó su retroceso en julio y anotó

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Estamos a minutos nada más de despedirnos de esta edición de Cada Mañana, edición de día miércoles, con cielo completamente gris. La temperatura de 9 grados, la sensación térmica de 8. 81 el porcentaje de la humedad, 1015 hectopascales la presión barométrica. El servicio meteorológico sigue anunciando cielo parcialmente cubierto para la jornada de hoy, con una temperatura máxima que podría rondar los 23 grados. Nos despedimos, pero nos quedamos en la sintonía de la 95.5 porque ya llega la mañana de la radio.

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Muy buena jornada para todos en este día miércoles, en este día 9/9/2026, en una mañana que dista mucho de lo que era la mañana de ayer, con cielo cubierto, con algunos sectores y algunas nubecitas bastante, pero bastante oscuras, más allá de que no hay pronóstico de lluvia, de desmejoramiento, las nubes oscuras todavía se mantienen en algunos sectores del firmamento. De todas formas, ya enseguida estamos dándole toda la información de las condiciones climáticas de hoy, de mañana y, por supuesto, ya de lo que vendrá para el fin de semana. A disfrutar de este día miércoles, mitad de semana ya, así que a vivirlo de la mejor manera posible. Buen día a las parejas.

0: hora 8:06 de esta jornada, de esta mañana de día miércoles. 9 grados la temperatura actual, la sensación térmica un grado menos, 8 grados. Dicen que la máxima de hoy estará en 23 grados. Eso es lo que están... se cortó. Volvemos, el tradicional cortecito
1: de la mañana.
0: Exactamente, estamos nuevamente acá. Cosa rara, ¿no? Cosa de mandinga, dijo uno. Pero bueno, que existe, existe. Toque madera. Sí, unos cuantos días que no teníamos, pero bueno, a esta hora siempre hay algo que chisporrotea y vuelve. Se corta y vuelve. Cuando se corta el equipo allá en la planta transmisora. Les decía, la máxima para hoy 23 grados. Y en lo que hace a los demás datos meteorológicos actuales, el vientito muy tenue del sector noreste a 11 kilómetros en la hora, la humedad 81%, la presión barométrica aceptable, 1016 milibares de mercurio, fase lunar de cuarto menguante, buena visibilidad tenemos en estos momentos, le diría casi la óptima. Amaneció a las 7:12, atención, 7:12 salió el sol y el atardecer, la puesta del mismo será a las 18:54, o sea, 6 minutos antes de las 7 de la tarde estará despidiéndose el sol allá en el lejano oeste. El pronóstico extendido para las próximas, bueno, jornada para hoy, parcialmente nublado, yo le diría nublado, como está ahora. Para mañana jueves, mayormente nublado. Para el día viernes, algunos chaparrones por la tarde están anunciando. Así que la probabilidad de lluvia será para la tarde del día viernes y madrugada del día sábado. Día viernes por la tarde, madrugada del día sábado con algunos chubascos a la madrugada. Así que ahí ya tendríamos el día viernes vientos que van a soplar del sector sur con algunas ráfagas y ahí el descenso de la temperatura. Sábado parcialmente nublado, domingo también, el lunes igual, martes, miércoles, jueves, viernes, y seguimos todos los días parcialmente nublado. La semana venidera, incluyendo también el día sábado y el día domingo. Así que bueno, eso es lo que están anunciando. Juliana, salude rápido porque se corta. ¿Cómo le va?
1: ¿Qué tal? ¿Cómo le va? Buenos días, ¿todo bien?
0: ¿Todo bien?
1: La semana pasada tuvimos a este mismo horario un corte. Usted no estaba.
0: Fue la otra anterior, entonces.
1: Claro, la otra anterior, la anterior.
0: ¿Cortito
1: la anterior,
0: así también?
1: Cortito, estábamos con Luz Sola, me acuerdo, y pasó exactamente lo mismo. Nos entramos a mirar, pero fue un segundo, en 2 o 3 segundos y ya está. Por eso digo, ya parecía raro que no había llegado.
0: Es todavía una morseta, que los muchachos del EP no la quieren entender, que hace algún chispazo por condiciones climáticas. Y cuando hace el chispazo, corta. Y el equipo
1: se protege,
0: corta. Y cuando vuelve, ya vuelve enseguida la luz, casi instantáneo. Allí arranca de nuevo el equipo de frecuencia modulada. Pero
1: eso es para que estemos atentos. ¿Vio?
0: Sí, pero tienen que revisar las morcetas los muchachos. Ese es el tema. Esto ya lo charlé con Claudio Giraudo. Hoy lo voy a volver a joder de nuevo. Para ver si pegan una revisada en esa línea. Ya hace varios años pasó y pasaba todos los días, ¿se acuerdan, no?
1: Sí.
0: Hasta que encontraron algunas morcetas que estaban chispeadas, las cambiaron y se solucionó el tema. Bueno,
1: santo remedio.
0: No nos pasa a nosotros solamente, le pasa a toda la línea que lleva la energía hasta donde está en la torre los equipos de transmisión. Pero en la casa, bueno, te das cuenta, porque se corta y vuelve rápido.
1: Claro.
0: Ve el equipo cuando se cortó y vuelve rápido, corta y cuando se estabiliza, tac, arranca de nuevo. Pero bueno, ese es el temita que tenemos,
1: Vamos a estar hablando, tenemos mucho para hablar en el ámbito del espectáculo y bueno, y la triste noticia que se dio a conocer en la mañana de hoy, el fallecimiento de Chiche Helbum, que hace 2 días había sido internado nuevamente, su estado de salud no era bueno, ya había estado un largo tiempo en terapia intensiva, después salió, pero después de que salió, siguió trabajando.
0: Pero estaba muy achacado. ¿Usted lo vio cuando volvió a la televisión
1: en
0: los últimos tiempos?
1: Sí, estaba en silla de ruedas ya.
0: Estaba todo curvadito.
1: Sí, estaba todo...
0: No podía hablar, casi no se le entendía lo que decía yo. Uh-huh. Si, lo decíamos anoche en casa, casualmente, ¿no? Hablábamos de eso, que mostraba una imagen muy deteriorada y que en realidad debieron haberlo asesorado como para que no aparezca en público de esa manera, ¿no?
1: Dicen, hay que ver si es verdad, que él quería trabajar, pero o sea, si vos realmente no estás en condiciones, porque sí, daba pena verlo así, más allá de la voluntad de él de querer trabajar.
0: Como periodista, por Dios, de lo mejor, ¿no? De lo mejor. Hombre ligado a muchos medios, incluso muchos medios gráficos en su momento, diarios, revistas, y que realmente ha cumplido una labor encomiable, ¿no? En el periodismo argentino. Un hombre que no se callaba, que lo que le tenía que preguntar se lo preguntaba a los entrevistados, no andaba con vueltas, pero bueno, venía muy mal de salud desde hace un largo tiempo y bueno, se desencadenó todo esto. Me decías que estaba en el mismo sanatorio que...
1: En el Mater Dei, donde está Mirta
0: Legrand internada, uh-huh. ¿No?
1: Exactamente.
0: Pero Mirta sale, ¿eh?
1: Sí, ayer ya dieron a conocer que Mirta estaba con amigas en el sanatorio tomando el té.
0: Ajá, mire usted.
1: Así que no, lo de Mirta es tema aparte.
0: Y mejor así, ¿no?
1: Sí,
0: mejor
1: por supuesto así, que sí. Así que bueno, esa es la lamentable información para el ámbito del espectáculo, ¿no? De este periodista reconocido por la radio y la televisión de nuestro país. Después vamos a estar hablando de Gran Hermano, pues se fueron las visitas de Gran Hermano y una de las visitas se llevó el viaje a Bariloche, que fue Titi, quien estaba acompañando a Shipio. Así que bueno, ella fue la ganadora de precisamente este viaje. Dicen que hoy se puede ir otra más, la que estén menos votadas para quedarse. No lo he visto todo el programa porque tuve que ver otra película ahí.
0: ¡Qué peliculón, Dios mío! ¡Qué peliculón que vio Juliana!
1: Sí,
0: se llenó la vista de alegría.
1: Tremendo, una cosa impresionante.
0: Después charlamos.
1: Después charlamos de eso. Después también vamos a estar hablando, bueno, nuevamente de la señora Mirta Legrand, que estuvo tomando el té con dos amigas allí en el sanatorio, se está recuperando. El anuncio de que van a hacer Avenida Brasil 2, esta exitosa telenovela.
0: La que están repitiendo ahora,
1: dice que TV Globo reveló que va a ser precisamente la segunda parte de este culebrón brasileño que tuvo tanto éxito en todo el mundo, no solamente en Brasil y en Argentina, por eso se está repitiendo nuevamente.
0: ¿Es buena? ¿Realmente?
1: Es linda, pero uno que ya la vio, ya está.
0: ¿A usted la vio completa?
1: Sí.
0: Pero duró un año más o menos,
1: ¿no?
0: Sí,
1: es larga, sí, es larga, porque Carmiña te hace lío, es bastante mala y tiene que durar mucho.
0: Ah, mire usted, ni idea quién es quién.
1: Así que es la villana.
0: Brasileña, ¿no?
1: Sí. Así que bueno.
0: Esta quizás pudo haber sido la novela por la cual se posponían los horarios de los partidos de fútbol en Brasil, ¿se acuerda, no? Que hubo una época en donde los partidos de fútbol se jugaban en un horario distinto, porque la gente, si no miraba el partido de fútbol, mirá vos, ¿no? ¿Sí? Hasta dónde llega, que no miraban hacia la televisación, no hubiese tenido rating, porque la gente estaba, todo Brasil, enganchado con una telenovela que miraba todo el mundo, ¿no?
1: Y algunos de los principales actores y algunos secundarios eran jugadores de fútbol en la telenovela.
0: Ajá, mira usted.
1: Sí, sí. Así que es cierto, es Avenida Brasil por la que no, digamos, corrían el
0: fútbol. Sí, corrían todos los horarios de los partidos en Brasil.
1: Y también ayer por la tarde la noticia que se dio a conocer, también la triste noticia de la cumbia santafesina que murió Pastor de los Santos. Oh, Pastor de los Santos conocido en el ambiente artístico de la cumbia, pero su nombre real era Oscar Roberto Cabral, que murió a los 66 años en la tarde de ayer. Así que después vamos a estar charlando también porque hay mucha más información para compartir en el transcurso de esta mañana.
0: Muy bien, saludo a Lucía. Lucy, ¿qué dicen? ¿Cómo le va? Buen día, ¿cómo anda?
2: Buen día, Adrián, buen día, Juli.
1: Buen día.
2: Todo bien.
0: Levante la mañana, a ver, vamos, vamos, vamos. La veo media apichonada allí, como un pollito mojado, ¿vio?
2: Y no llueve. El clima. Está feo. Bueno. Nada, pero estoy acá.
0: Está bien, sí.
2: sí,
0: ah, bueno,
2: bien.
0: No está mojada, nada, como el pollito.
2: No.
0: Bueno,
2: por
0: vale.
2: Ahora,
0: bueno,
2: sí. Veremos después al mediodía, que sí, no llueva.
0: Sí. Nunca se sabe.
2: Tengo algunas noticias acá del espectáculo. Flor Viña le respondió a Ángel de Brito tras sus duras críticas, tras ser eliminada de la Casa de los Famosos de México. También sigue la pelea de Jorge Rial y Marcelo Tinelli. Jorge Rial le declaró la guerra y lanzó durísimas acusaciones. Tiene un gen de traición, fue lo que dijo. Sí. Y Mario Pergolini contó qué haría para reconciliarse con Susana Jiménez tras décadas de enfrentados. El conductor bromeó al aire sobre la chance de reconciliarse con la diva y reveló cuál sería su mayor miedo. Ajá. Así que algunas noticias para después comentar en la mañana.
0: Bueno, bárbaro, después vamos a estar ampliando toda esa información. Yo tengo algunos títulos por acá. Ganó Boca, Juliana, ¿eh? Ganó Boca.
1: No es el
0: resultado que me hubiese gustado. Pero ganó. Yo creo que va con un resultado muy exiguo, no le sobra nada para ir al Morumbí de San Pablo, donde por supuesto no va a ser no va a ser fácil para Boca. Boca tiene un gran problema, que es que no tiene quien haga goles, y siguen poniendo a Valencia, por Dios. Por Dios, la pelota está adelante, él va para atrás. Tiene que saltar, se agacha. Se quiere dar vuelta, tiene que pedirle permiso al isquiotibial, a la espalda, a la columna, al cuello. No, por Dios, lo que es ese tipo. Da calambre verlo, se te calambran los ojos viéndolo a Valencia con la camiseta de Boca. ¿Qué ve Riquelme? Por Dios, ¿qué ve Riquelme? Pero lo siguen poniendo para ver si reacciona, pero creo que está el taco ahí, eso es todo lo que da. Veremos en los próximos partidos. Ya veo, ahora le hace los goles a San Pablo, ¿no? Ya, bueno, bienvenido sea, si fuese así. Bueno, títulos de esta mañana: Messi otra vez por el Balón de Oro. Está en carrera para romper su propio récord, competirá también contra Lautaro Martínez. Lo que Nueva York ocultó del 11 de septiembre, tremendo, ¿no? Revelan que tras los ataques hubo veneno en el aire y que la ciudad decidió no advertir sobre sus riesgos. Tremendo, terrible. Se agrava la crisis en la construcción y la industria, cae en 5%. Ambos sectores retrocedieron con respecto al mes anterior y al año pasado. La inflación bajó en agosto al 1,7. Mañana se conoce el índice nacional. El 1,7 es en la ciudad de Buenos Aires. La oposición consigue los votos y debatirá la morosidad en diputados. Los opositores aliados lograron reunir al menos 129 respaldos para sesionar hoy en la Cámara Baja y emplazar a las comisiones respectivas para dictaminar sobre los proyectos por endeudamiento y emergencia en discapacidad. El oficialismo debió recalcular su estrategia y La Libertad Avanza dice que dará quórum para la sesión. Malvinas, Gran Bretaña busca bajar la tensión, pero rechaza el diálogo. La tensión va a seguir. Si no hay diálogo, sigue la tensión, ¿no? Durante una comparecencia en la Cámara de los Comunes del Parlamento Británico, la secretaria de Estado para el Desarrollo Internacional, McNeill, aseguró que el Reino Unido quiere continuar manteniendo una relación moderna y constructiva con Argentina con respecto a un rango de intereses compartidos, aunque dejó en claro el compromiso con los habitantes de las islas. En Brasil, por primera vez, Bolsonaro supera a Lula en las encuestas. El presidente ganaría en la primera vuelta de las elecciones del 4 de octubre y en el balotaje que se considera inevitable el 25 de ese mes, o sea, en octubre, se impondría Flavio Bolsonaro, hijo del ex mandatario preso por el intento de golpe contra Lula. Denuncian a la jueza que suspendió la ley penal juvenil. Esto lo charlábamos ayer, ¿no? La jueza totalmente abierta al diálogo y a la defensa de los delincuentes en la provincia de Buenos Aires. Y Merentiel gritando el gol. Boca festejó y se adelantó en la serie ante San Pablo, lo titula Clarín. Olé, por supuesto que, no entiendo mucho el título, a ver, ayúdeme un poquito. Tuvo el gol, tuvo con B alta, tuvo con B alta, en realidad tuvo va con B corta, el sí. Tuvo de tener, pero tuvo con B alta. ¿Será tu Boca el gol? ¿Qué sé yo? No sé, no lo termino de entender al título. Si alguno por ahí está más despierto que yo, sería bueno. Una delicia de Paredes haciendo pasar la pelota entre sus piernas originó la jugada que Merentiel mandó a la red. Así Boca va con ventaja a la vuelta de cuartos de Sudamericana en el Morumbí. Y la foto es la misma foto que pone el diario Clarín en su tapa, ¿no? La de Merentiel gritando el gol y Paredes agarrándole los pelos. Claro, como una forma de festejo, ¿no?
1: Dice, a mí me tira el pelo y me doy vuelta y le muerdo los dedos.
0: Bueno, va León de Oro, va León por un león, ¿no? Uh-huh. De Oro, Messi eterno, va por el Balón de Oro en esta nueva edición. El Libertadores, la serie abierta, perdió Platense 2-0, un resultado, el 1-0 es otra cosa, ¿no? Pero ya una diferencia de dos goles se le pone cuesta arriba, claro, al equipo de Vicente López para pasar de ronda en la Copa Libertadores. Puede ser que logre darlo vuelta la semana venidera en Vicente López, en Buenos Aires, ¿no? Detuvieron a Matías Capozuca. Ahora por violencia de género, fue responsable de un siniestro vial el 22 de mayo del 2005, hace 21 años, cuando se estrelló contra un árbol. Dos chicas que lo acompañaban murieron y otra quedó en estado de coma vigil, que es estado vegetativo, ¿no? Hasta la actualidad, 21 años en estado vegetativo.
2: Terrible.
0: ¿Y lo detuvieron ahora?
2: Sí.
0: ¿Le habían dado la libertad?
2: Sí.
0: Su ex pareja lo denunció por amenazas y hostigamiento. Una cosa de loco, ¿no? Terrible, tremendo.
2: Sí,
0: la justicia de mierda que tenemos, por Dios.
2: Bueno, sí, no hay otra manera que de decirle, lamentablemente. No.
1: Claro. Le doy el ejemplo más cercano, que hay un malestar generalizado en la ciudad de Carcarañá porque a Agustín Amarilla le dieron la libertad, este masculino que estaba detenido por la muerte de Damián López, el policía en Carcarañá.
0: Pero había dos detenidos.
1: Claro, y ahora uno.
0: Uno quedó adentro.
1: Uno quedó adentro y el otro lo dejaron estar en libertad hasta que, bueno, se siga investigando todo lo sucedido.
0: Bueno, Malvinas, el gobierno amplía sanciones y prepara una nueva ley, es otro de los títulos de La Capital esta mañana. La Catedral lanzó transportes para ver al Papa León XIV en Córdoba. Será del 8 al 11 de noviembre. La Argentina cayó en todas las materias de las pruebas PISA 2025, ya lo comentábamos ayer. Revolución de Mayo, el musical rosarino que refleja la historia del país, y una fotografía de un bar en Rosario, dice: bares y bodegones se suman a los suramericanos. Los locales históricos ofrecerán sus platos insignias que se incorporan al menú lanzado por la gastronomía junto al gobierno provincial. Título, en este caso la foto, es la de El Cairo, un bar característico, histórico, de la ciudad de Rosario. Así que bueno, títulos de esta mañana, algunos, en este caso del diario La Capital, decano de la prensa argentina.
1: Sí. Le decía que Scipio tenía de acompañante a Titi, y en un juego que hicieron, en una dinámica de juego de preguntas y respuestas y demás, fue ella quien se ganó el viaje a Bariloche, y de esta manera los tres visitantes, tanto Titi como Tommy y Cola, fueron abandonando la casa. En primer lugar fue Tommy, después se fue Cola y Titi.
0: ¿Ellos sabían que se iban anoche? ¿No?
1: Sí, nada sabía. Más que había que ver en un juego quién se llevaba el viaje a Bariloche, ¿no? Uh-huh. Y fue Titi finalmente quien se lo ganó, así que bueno, ahora quedaron únicamente las cuatro finalistas, que supuestamente esta noche se iría una más. Quien menos voto tenga estaría por abandonar la casa. Quedó Luana, quedó Scipio, quedó Charlotte y quedó Solange. Ellas son las cuatro finalistas de este Gran Hermano, que bueno, hay que ver en la noche de hoy cuál de ellas también abandonaría la casa con menos votos, y así estirarlo un poquito más a lo que es Gran Hermano, y bueno, la convivencia entre ellas cuatro, que en realidad Luana, Scipio y Charlotte se llevan bien, y las tres no se llevan con Sol, que ahora quedó sola porque se le fue su acompañante, ella andaba con Tommy para todos lados. Hay que ver qué es lo que sucede en estos días hasta que llegue la final, la relación que tienen con ella. Igualmente Sol sigue siendo muy picante cuando va al streaming, porque bueno, sigue diciendo que no le importa quién está en la final, porque la va a ganar ella, porque ella se lo merece, porque ella hizo juego, porque ella tejió estrategias y un montón de cosas. Así que bueno, hay que ver cómo continúa. Ella sigue, digamos, confrontando, y en realidad lo que dicen todos, ella ya tendría que querer conquistar al público para que la vote, así es la ganadora, ¿no?
2: Claro, pero eso, porque ahora es decisión del público.
1: Exactamente. Más así público. Que, bueno,
2: sí, obviamente.
1: Pero hay que ver cómo continúa todo esto ya en el tramo final de lo que es este Gran Hermano Generación Dorada.
0: Ajá, bueno, bien, sí.
2: Tengo un mensaje por acá.
0: Dígame, a ver.
2: Buen día.
1: Buen día.
2: ¿Es cierto que la Muni le dio un terreno y material a la gente que están en las vías? Si es así, la que se nos viene.
0: Desconozco, desconozco. No puedo opinar, no puedo hablar. De todas
1: no sé cómo
0: maneras.
1: La gente se entera de todas esas cosas.
0: No sé, no
2: sí.
1: Sé, sí, la verdad, por ahí me sorprende.
0: No, ni idea. Vamos a averiguar, ¿no? A ver cómo sigue todo esto. De todas maneras, la justicia debe haber hablado con el intendente, ¿no? Para ver qué es lo que hacen con esa familia, ¿no? Lo que pasa es que si es así lo que dice él o la oyente.
1: Es cierto también.
0: Se van a venir. Hay gente que está desesperada por que le lleven la corriente al nuevo loteo, que se hizo toda una parafernaria, que se entregó. No se entregó nada, porque no pueden ni siquiera cavar un cimiento, ¿no? No tienen luz, no tienen agua.
2: No tienen calle tampoco.
0: Sí, calles hay, pero más el calle lo de menos. Pero de todas maneras, la gente está esperando hace muchos años por esos terrenos. La gente que está esperando por el barrio de La Wong, que está estancadísimo hace 3 años ya, va a ser más de 2 años y medio, más cerca de los 3 que de los 2 y medio, y que le den todo eso. Yo no quiero decir que no creo, Pero vamos a averiguar cómo es la cuestión, ¿no? Sinceramente. Bueno, 8:30 de esta mañana, en punto, en la República Argentina.

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0: 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Comenzamos con la ex nacional, quiniela de la ciudad de Buenos Aires. El primer premio anoche a la cabeza, el 42.
1: Es para las zapatillas.
0: 542-542 anoche en la ex nacional. Del segundo al décimo.
1: 414.
0: 256.
1: 687.
0: 731.
1: 926.
0: 538.
1: 150.
0: 078.
1: Y 199.
0: En la quiniela de la provincia de Buenos Aires, el 04. Anoche a primera.
1: Es para la cama.
0: 204. 204. Anoche en la bonaerense.
1: Del segundo al décimo lugar, los números favorecidos: 037,
0: 223,
1: 730,
0: 580,
1: 402,
0: 807,
1: 570,
0: 209
1: y 089.
0: En la quiniela de Santa Fe, el primer premio correspondió al número 99.
1: Es para los hermanos.
0: 099-099 en la Santa Fecina en la noche de ayer. Hasta los 10.
1: 670.
0: 245.
1: 946.
0: 464.
1: 219.
0: 049.
1: 355.
0: 433.
1: Y 451.
0: Y en la quiniela de Montevideo, en el sorteo de anoche, favoreció al número 37 a la cabeza.
1: Para el eucaliptus y el dentista.
0: 637, 637, anoche, quiniela de Montevideo.
1: Del segundo al décimo lugar, 261.
0: 189.
1: 554.
0: 136.
1: 158.
0: 376.
1: 399.
0: 863.
1: Y 631.
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0: Seguimos en la mañana de la radio cuando han pasado 52 minutos de la hora 8. Tengo información respecto de lo que nos decían en uno de los mensajes.
1: Claro, porque por aquí la persona que mi mensaje decía, dice, hay una persona que lucra con los terrenos del ferrocarril y que alquiló una de las casas que está cerca del barrio privado.
0: Una cosa de loco. Tengo un par de informes respecto de este tema y una de las líneas que tiré me dijo, se nota que hay mucha gente al pedo que tiene tiempo para hablar boludeces. Después tengo la otra oficial, ¿no? Del funcionario.
1: Yo también un oyente me envió, me dice, conozco el tema y es mentira. Y aquí le hago...
0: Esto hace alusión, porque a lo mejor alguien prendió la radio ahora y no lo escuchó, ¿no? El hecho de que algunos dicen, claro, porque están al pedo, ¿cierto? Que le dieron terreno y que le dieron material para que se vayan de ahí y puedan construir la casa. Yo tengo la versión oficial sobre ese tema que ya se le voy a estar diciendo.
1: Y usted hizo un comentario con respecto también de que falta todavía el agua, la luz en otros terrenos. Sí, y por aquí una oyente nos dice, en el barrio Bocha Mansilla no teníamos luz ni agua cuando empezamos a hacer la casa a pala, la mezcla. Dice, el agua se la traía el regador. Y además había una sola máquina de la municipalidad de Anafta. Te tocaba cada tanto porque era mucho haciendo las casas, pero está hermoso mi barrio. Hoy todos hicieron mucho esfuerzo para la casa propia.
0: Yo pasé el fin de semana, el domingo salí a dar una vuelta, salgo siempre, ¿no? A dar una vuelta por el pueblo, a ver cómo están. Para ver el panorama de las parejas, para hablar después durante la semana con propiedad, ¿no?
1: Sí, sí.
0: Y está muy lindo el barrio, realmente. Lo que dice la oyente es cierto. Está muy lindo el barrio. No es impedimento. Si vos tenés la necesidad ya, le pedís al municipio que te instale allí una hormigonera con el grupo electrógeno y que te dé la posibilidad también de traer agua con algún tanque desde el municipio y podés comenzar a cavar los lotes, ¿no?
1: Claro.
0: Bueno, respecto del terreno, de los materiales, pasa lo siguiente. Hay un familiar de esta familia que está allí ocupando terrenos del ferrocarril, que tiene un terreno precisamente en barrio Bocha Mansilla, que todavía no lo utilizó. Se ubica, ¿no? No quiero confundir.
1: Y me va cerrando todo.
0: Bueno, hay una familia, hay un familiar que tiene un terreno en el barrio Bocha Mansilla, que todavía no lo utilizó y que aparentemente se lo habría, y póngale comillitas, se lo habría ofrecido a quienes están allí de una manera realmente indigente, estando en ese lugar del ferrocarril, para que puedan levantarse una piecita, pero de material y, bueno, que puedan vivir un poquito más con dignidad, ¿no?
1: Claro.
0: El municipio no le piensa dar materiales absolutamente a nadie. A nadie, ni terreno, porque aparte me dijeron, no hay terrenos de la municipalidad. No hay terreno de la municipalidad. Entonces, no piensan darle ni terreno ni material a nadie. Sí existe la posibilidad de que esta familia pueda hacer algo en un terreno que todavía no se usó del barrio que fue el Bocha Mansilla, ¿no? El que vendió muy accesiblemente los terrenos allí, que después se le puso el nombre del Bocha, ¿no? Así que imagínate que hace muchos años, ¿no? Todavía no lo usó y aparentemente podrían transferírselo con el consentimiento del dueño también, ¿no?
1: Obvio.
0: A esta familia para que pueda ir a construirse algo en un barrio. En un barrio, con luz, con agua, y vivir un poco más dignamente, ¿no?
1: Y ahí está el teléfono roto y la imaginación de la gente.
0: Sí, sí, sí.
1: Porque
0: sí,
1: pueden haber escuchado de que le van a dar ese terreno y ni siquiera saben de quién es el terreno, y ya dijeron que era de la municipalidad, porque como era el barrio Bocha Mansilla, yo digo que puede llegar a ser así, a lo mejor me equivoco.
0: Sí, es probable, probable.
1: Es lo más probable de que sea así, pero bueno, bienvenido sea si este familiar, obviamente, le tiende
0: le puede esta, ceder el terreno,
1: claro,
0: ¿no?
1: le tiende la mano a esta familia que está viviendo en esas condiciones. Allí cerca del ferrocarril.
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1: Así que aproveche.
0: 3 de la tarde.
1: Bien.
0: Yo si a las 3 no, usted no apareció por la radio, me imagino
1: está.
0: Que está arriba del boreal.
1: Claro.
0: Clavado.
1: Imagínese.
0: Clavado.
1: Imagínese que es así.
0: Sí, dígame. ¿Quiere?
2: Tengo por acá para charlar. El fin de semana pasado Flor Viña fue eliminada de la Casa de los Famosos de México. Sin embargo, su paso por el reality dio mucho para hablar y generó repercusiones acá en Argentina. Una de ellas fue Ángel de Brito, que dijo, me da vergüenza ajena todo lo que hizo en el reality, un espanto. Después son estas las que se las dan por artista. Artista es Griselda Siciliani, y ahí hay un palito también, porque está todo el revuelo con Luciano Castro. Y no esta pioja, fue lo que dijo.
0: ¿Piojosa?
2: Sí.
0: ¿Así le dijo?
2: Esta pioja, así le dijo.
0: ¿Qué mamá quiere decir mía. Pioja?
2: Sí, también, supongo piojosa. Que piojosa.
1: Sí, sí, claro, piojosa. Claro. Muy sutilmente.
2: Claro.
0: Duro.
2: Claro,
0: duro.
2: Pero Flor Viña le respondió.
0: Ah.
2: Así que le dijo, ay, tremendo, tengo que aprender que parte de ser un artista pública es eso, bancarse que un montón de gente opine, que te quiera, que no te quiera. Él es un periodista muy masivo en la Argentina y se está fijando en lo que hago yo acá, que por qué está pendiente. Como diciendo, está pendiente de mí, entonces.
1: Sí. Ella hizo cada cosa en la casa que todo el mundo habló.
0: Sí,
2: lo hablamos la otra vez.
1: Ella en un momento, lo hablaba usted, no se encontraba, habló de la intimidad de las exparejas, de las cosas que hacían, y en un momento dijo, no, usted no habló. En un momento dijo que dio a entender, se lo resumo así, que no le llegaba el agua al tanque y ella por ahí no entendía bien las cosas porque ella era como medio...
0: A ella no le llegaba el agua al tanque.
1: Claro, y porque era como medio autista, imagínese la gente con familiares de
0: autismo.
1: De autismo,
0: por
1: cómo
0: Dios.
2: Sí,
1: le
2: porque
1: saltaron.
2: Encima dijo que... ¿Cómo fue que dijo que...?
1: Que ella tenía reacciones como autista, entonces como que se olvidaba las cosas, no sabía dónde estaba, no se centraba, no sé qué. No, entonces imagínese cómo le dieron. No, hizo un par de...
0: ¿Cómo se cayó esa chica?
2: Sí,
0: ¿no?
2: Cayó
1: sí,
2: mal.
1: La verdad que sí.
0: Tremendo.
1: Después de que se peleó con Luciano Castro fue así.
2: Sí,
1: porque
2: pues
1: venía,
0: no, pero ya
1: pero
0: antes
1: venía
0: también.
1: Venía bastante...
0: Antes también.
2: Sí, puede ser, sí.
0: Sí.
2: En un momento no fue que quiso hacer algo para niños también, o me parece.
0: Sí, es cierto lo que vos decís. Sí, y sí, quiso hacer un programa para los chiquitos, ¿no?
2: Uh-huh.
0: Pero con el,
2: que no funcionó, porque creo que duró 3 meses.
0: El pedigre que tiene, Dios mío, ¿no?
1: No.
2: Y no sabes lo que tengo por acá.
1: ¿Qué pasó?
2: Tengo los últimos confirmados Masterchef.
1: ¿Ya están los 24?
2: Están los 24.
1: Vamos así, termina Gran Hermano entonces.
0: Sí, por Dios, basta.
2: Se cerró ya. Va a estar Diego Ramos. Me gusta.
1: Sí, a mí me gusta.
2: Sí.
1: Tiene una impronta muy característica.
2: Alejandro Lerner.
0: Mirámelo, Alejandro Lerner. Mirá vos, che.
2: Sí, también.
1: Hay que ver qué hace, porque veo que es medio odioso, ¿no, Alejandro?
0: No, no. Es seco, es secote.
1: A lo mejor es
0: pero... No, me parece...
1: Sí, es lo justo y necesario. Él no es tampoco claro, de, sí. de reírse mucho, ni tampoco de... A lo mejor vemos otra faceta.
0: Obvio.
2: Sí, Masterchef, ¿no? Es verdad. Va a estar Luciana Geuna, la periodista
0: mirá vos,
2: de TN.
0: Ay, mirá mire, vos, Luciana Geuna.
2: Uh-huh. Paula Trapani. Periodista
0: y claro, exacto.
2: Hernán Coronel, que es el cantante de Mala Fama.
1: Ah, Hernán va a estar. Oh, eso está, va a ser espectacular.
0: ¿Qué es eso?
1: Hacen todo así, cumbia villera.
0: ¿Eh?
2: Claro, sí. Bueno, Elegante, Lugra, Lisi, La China, Juli Poggio. Grego, que esos ya estaban confirmados, uh-huh. Edith, Karina también, Julieta, Nair Calvo, que eso también la habíamos confirmado, Martita
1: la
2: Ford,
1: Martita.
2: Pachu Peña, Nazareno Casero, Sebastián Presta,
1: Elegante,
2: sí, Elegante, Pablo Migliore, Rocía Robles, Morena Beltrán, Campi se suma,
1: Campi también,
2: Pablo Giralt. También se suma.
0: Que es el relator, ¿no?
1: Sí.
2: Y se confirmó la de la Negra Bernassi.
1: La Negra Bernassi, exactamente. Ajá. Ahí está, ya está todo.
0: Fuerte,
1: va a ser lindo, ¿eh?
0: Fuerte, ¿eh?
1: Va a ser lindo.
2: Va a ser lindo, sí.
1: Claro, porque todos tienen un perfil bastante diferenciado de uno del otro. Así que, y por eso digo, cuando antes nombró a Alejandro Lerner, digo, porque es medio odioso. Pero digo, hay que ver qué es lo que va a ser en ese reality. Medio odioso en el buen sentido, no que es odioso, es un músico muy recto.
2: Claro.
0: Sí, muy correcto.
1: Exactamente. Y entonces sonríe cuando tiene que sonreír.
0: Que tampoco saca a la luz en nada de su vida personal, ¿no?
1: No, para nada.
0: ¿Usted tipea y hay un ruido?
2: Ay, sí, hace un montón de ruido. Sí. No, estaba buscando a ver si ya estaba confirmada la fecha, pero parece que todavía no.
1: No, estamos ahí aguardando con Gran Hermano.
2: Claro.
1: Estamos esperando a ver qué pasa con Gran Hermano, entonces de ahí va a salir.
0: Sí, con Wanda, sí.
1: Sí, porque Wanda. Dios mío. Wanda está en la Patagonia, fue allá a la Patagonia con las amigas a renovar energías y todo. No, que lo va a dejar.
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0: Bueno, hoy no hay celebraciones ni efemérides resonantes en esta jornada. Día de la Cooperación Nacional, uh-huh. Es el día de hoy. Día Internacional para Proteger la Educación de Ataques. Bueno, no sé, concientizar sobre la necesidad de proteger a estudiantes, docentes y establecimientos educativos frente a los ataques, especialmente durante conflictos armados. Gracias a Dios, acá eso no lo tenemos. Día Mundial del Vehículo Eléctrico es en esta jornada, Día Mundial del Trastorno del Espectro Alcohólico Fetal, cuando la mamita se uh-huh. chupa, está engendrando una criatura, la criatura también recibe
1: todo ese
0: lo
1: alcohol,
0: mismo, ¿no?
1: Sí.
0: Claro, así que hoy es un día de reflexión sobre ese tema, ¿no? Así que bueno, eso es lo más trascendente de esta de esta jornada.
1: Después hágame acordar que le voy a contar sobre una inquietud que me hizo un papá, teniendo en cuenta anoche justamente, teniendo en cuenta una situación que se vivió en la ciudad de Armstrong, y entonces él me decía que aquí en las parejas también está pasando. Así que, pero después se lo voy a estar
0: contando. Bueno, después me lo cuenta. La hora 9:07 minutos.
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2: Diez minutos pasaron de la hora 9 y la temperatura actual en Las Parejas es de 12 grados, la sensación térmica de 11 grados, una humedad del 73% y una presión atmosférica de 1017 hectopascales, cielo mayormente nublado.

0: Verdeckia recorrió los avances de la obra de Napid. El senador Pablo Verdeckia recorrió los avances de la construcción de la nueva aula-taller del Centro de Día de Napid en Las Parejas, una obra largamente esperada por la institución y necesaria para ampliar los espacios destinados a las actividades y terapias que se desarrollan. Regionales. Nuevos profesionales se incorporaron al Sanco Las Rosas. El Centro de Salud suma nuevas especialidades para ampliar y fortalecer la atención a la comunidad. Se incorporaron servicios de oftalmología, neumonología y psicología infantil. Nacionales. Placa negra y un abrupto silencio, así anunció Crónica la muerte de Chiche Helbrum. El periodista de 82 años falleció este miércoles tras estar internado por problemas respiratorios. El Canal donde trabajó hasta sus últimos días anunció el fallecimiento con su habitual estilo. Internacionales. El petróleo volvió a superar la barrera de los $100 por barril por la escalada del conflicto entre Estados Unidos e Irán. El crudo Brent subió por los recientes ataques a instalaciones petroleras y barcos en Medio Oriente. Es la primera vez desde julio que la cotización supera los $100. Deportes. Boca venció a San Pablo en la Bombonera en la ida de cuartos de final de la Sudamericana. Fue 1-0 con gol de Miguel Merentiel a los 7 minutos del segundo tiempo. -12 grados la temperatura actual en Las Parejas, 11 grados la sensación térmica y la humedad un 73%, la presión atmosférica 1017 hectopascales, cielo mayormente nublado, la hora 9:12.
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2: Por vos. La bienvenida, Evanero.
3: Se viene también Ulises Bueno.
2: Migrantes.
3: Y los Palmeras.
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0: minutos se pasaron de la hora 9 y nosotros los seguimos acompañando en esta mañana de día miércoles, mitad de semana, y vamos a hablar de la salud de la señora Mirta Legrand, que ya estaba internada con un cuadro bronquial. Y ayer su hija, Marcela Tiner, salió al aire con LAM y llevó calma sobre la salud de la diva. Dijo que ella estaba tomando el té con dos amigas y que se encuentra estable y con posibilidades de recibir el alta médica en el día de hoy. Hay que ver qué es lo que pasa, si realmente se lo van a dar o no, pero bueno, dice que ya está bien, dice que en ese cuadro bronquial que Mirta tiene, está estable, que estaba con dos amigas tomando el té allí en el sanatorio y que, bueno, viene obviamente con este cuadro respiratorio donde mostraba signos favorables. Así que llevó tranquilidad de su hija, dice, por suerte, dice, puede recibir visitas, está con dos amigas tomando el té. Dice, cada día está un poco mejor, por suerte, solo fue una bronquitis un poquito fuerte, por eso se decidió internarla. Ella está atenta a todo y dice que no se pierde ninguna noticia de que se brinde por el momento. Así que llevó tranquilidad a su hija, de la señora Mirta Legrand, y bueno, dice que en las próximas horas le podrían dar el alta y obviamente con un poco de cuidados, ¿no? Teniendo en cuenta lo que decíamos ayer y lo charlábamos, a ella le gusta salir, ella va al teatro y demás. Bueno, con estos fríos le pidieron que baje un poquito un cambio, que se quede en su casa y después
1: que se guarde.
0: Claro, y después obviamente seguirá con su rutina cuando ya se encuentre mejor, con su rutina habitual si es que tiene algún evento o algo por el estilo.
1: Y hoy día miércoles está la comercialización de la garrafa social en barrio Bocha Mansilla, uh-huh, en calle 36 y 19, de 10 a 12, 15 horas. Los valores son la garrafa de 10 kilos, 23.000 pesos, y la de 45 kilos, 90.000 pesos.
0: Bien. Otro de las personas que fue internado de urgencia es Gonzalo Nanis, el uh-huh, hermano de Mariana Nanis. Dice que ayer Gonzalo Nanis fue internado de urgencia en el Hospital Municipal Diego Thompson, allí en la localidad de San Martín. Dice que fue internado a raíz de un ACV, que su estado es delicado y está con pronóstico reservado. Eso es lo que se dio a conocer del estado de salud del hermano de Mariana Nanis.
1: Sofía Pachano explicó por qué no muestra a su hijo en redes y reveló los comentarios de odio que le dejaban. Mm. A pocos meses de ser mamá, Sofía Pachano habló sobre una de las decisiones que tomó junto a Santiago Ramundo, su pareja, respecto a la exposición de su hijo Vito, el primer hijo de la pareja. La actriz contó los motivos por los que ambos prefieren mantener al pequeño alejado de las redes sociales. Durante su visita al ciclo Más Minas que Mamás, conducido por Juana Repeto y Vicky Hills, en resumido, Pachano fue consultada acerca de por qué decidieron no mostrar el rostro públicamente de Vito, y explicó, fue Ramundo quien inicialmente estuvo más convencido de preservar la imagen del niño. Santi estaba más decidido, yo embarazada decía, bueno, es un poco difícil que nosotros no estemos tan expuestos. Así que bueno, después de empezar a leer cosas, la IA, la pedofilia me pegó para atrás, fue tipo, listo, no lo voy a mostrar. Y después también algo que se genera como que como no lo mostrás, más lo quieren ver.
0: Claro.
1: Y bueno, y generó más todavía como, ¿por qué querés ver tanto a mi hijo? Como hay mensajes hermosos de Sofi, te respeto, no hace falta. Y otros como, ¿quién te crees que sos? ¿Por qué no lo mostrás? Pero bueno, yo creo que está bien.
0: Cada uno hace lo que quiera. Hay mucha gente que todo muestra en las redes sociales, otros más o menos, uh-huh, y otros que directamente no quieren mostrar nada. Así que es respetable y no, me parece que no hay por qué criticar la decisión de cada uno, ¿no?
1: Bueno, pero siempre hay personas ahí que los haters, digamos, ¿no? que se dicen en las redes sociales.
2: ¿Qué vendría a ser? Traduzca.
1: Los haters es como la persona que insulta a otro en redes sociales.
2: El estúpido sería.
1: Bueno, sí, digámoslo así. Como este que le puso, ¿qué te crees que sos? ¿Entendés?
0: Hay de todo un poco, ¿no?
1: Hay de todo un poco en redes.
2: Bueno, estaba mirando por acá muy muy por encima, un comentario bastante extenso, sobre el partido anoche de Boca, la reacción de la gente con Caleri, que no fue bien recibido en la Bombonera. Recordemos que Caleri fue goleador de Boca en su paso por la entidad de Xeneize en su momento. Se resistió a volver cuando intentaron repatriarlo, y eso se ve que en el hincha de Boca, bueno, no cayó muy bien en su momento, ¿no?
0: Sí, pero ¿por qué no se preguntan el por qué, a lo mejor?
2: No, porque le conviene económicamente estar en Brasil y no en Argentina.
0: Y bueno, pero clarito. ¿Por eso lo va a crucificar?
2: No, para nada. Yo no dije que estaba bien, ¿eh? Yo no le dije a usted que estaba bien eso.
0: No,
2: para
0: dije,
2: nada. Cada uno juega donde quiere y hace general. Lo que quiere. Clarito el
0: sí,
2: tema,
0: sí, pero
2: ¿no?
0: Lo que yo lo único que no estoy de acuerdo
2: es
0: que se
2: besan en el
0: escudo.
2: Lo que pasa es que hay mucho cabeza de termo ahí.
0: En
2: las hinchadas. En todas las hinchadas.
0: ¿En el palco también, dice usted?
2: ¿Eh?
0: ¿En el palco también, dijo
2: en
0: usted?
2: En el palco también hay cabezas de termo que por allí lo montan arriba de uno de los que más
0: caballito
2: duele.
0: Caballito de batalla.
2: Caballito de batalla. Inútilmente, yo diría, ¿no? Sin ningún sentido. Pero bueno, el niño mimado es Facundo Jagger Herrera, el pibe de 20 años creo que tiene, que sí, 20 años, que parece que hace 10 que juega en la saga central de Boca. Un jugadorazo, ¿no? El porte que tiene en la cancha, muy muy buen jugador. Creo que pinta como para, no me quiero adelantar mucho, ¿no? Pero para ser el día de mañana un zaguero central de la selección argentina si sigue a este ritmo, ¿no?
0: Y lo no
2: de
0: me quemé.
2: Y lo de Caleri... No cayó bien. Le preguntaron si se sorprendió por la reacción del hincha. No, dice, es normal, siempre se silba a los contrincantes, no tengo ningún problema, yo sé lo que hice acá, o sea, en Boca, fui muy feliz, hoy represento a otra institución y soy muy feliz. También es lo que dijo Caleri ya.
0: Muy correcto con sus palabras.
2: Sí, experimentado, ya obvio, ¿no? Ya no es una criatura. Los hinchas de Boca marcaron la cancha, pidiéndole a Boca ganar. El gol vino en el segundo tiempo. Así que bueno, un poco las cosas que no se terminan de ver en el partido, ¿no? Ener Valencia no termina, dice, de caer en gracia frente a los simpatizantes. No voy a opinar.
0: Sí, y hasta le opino temprano.
2: Y hasta le recriminaron no presionar la salida del equipo rival a los pocos minutos de estar en cancha y fresco. No estaba chupado, estaba fresco. Algo que se contrastó con el esfuerzo físico del juvenil Leonel Flores, que había jugado todo el partido, ¿no? Reclámenle no a Valencia, reclámenle al presidente de Boca, al inútil de Riquelme, porque lo hacen jugar a Valencia. Mándenlo a la entrada, que tiquee ahí, que marque con el cuenta ganado la gente que va entrando. Claro, seguro, ¿para qué lo meten dentro de la cancha? Así que bueno, ya después ya veo, mete varios goles, me tapa
0: sí,
2: la boca, ¿no?
0: Pero tiene que callar.
2: Pero de todas maneras, no convence a nadie, pobrecito. Bueno, esas son cositas, yo diría, perlitas, ¿no?, del triunfo, con lo justo anoche Boca, si bien fue un amplio dominador del partido, pero no patea al arco, no genera situaciones de riesgo, y la única clara que generó la terminó metiendo, ¿no? 1-0 ganó Boca anoche, por si no se enteró, ¿no?
0: No, sí, me enteré. Bueno. La reconocida figura de la cumbia santafesina, Pastor de los Santos, falleció en la tarde de ayer. Estamos hablando de Oscar Roberto Cabral. Murió a los 66 años tras una extensa carrera en la música tropical, en la que grabó más de 70 discos. La cumbia santafesina está despidiendo de una con mucho dolor a una figura de la cumbia, precisamente a Pastor de los Santos. El cantante falleció a los 66 años después de construir una extensa carrera y bueno, él estaba pasando por una enfermedad oncológica terminal con metástasis que bueno, había deteriorado en el último tiempo considerablemente su estado de salud, y toda la cumbia santafesina, todos los referentes en las redes sociales los despidieron en el día de ayer.
2: Bien, hora 9:39 minutos de esta mañana.
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0: Bueno, manejaba por la autopista Richeri en Buenos Aires.
1: ¿Usted?
0: Bebiendo, no, un muchachito, 35 años, bebiendo una cerveza. Lo agarró el control de la policía. Circulaba sin cinturón de seguridad colocado, sin la identificación del vehículo, sin la oblea, más allá de que es la credencial que te dan cuando haces el ¿cómo se llama? El control vehicular,
1: sí.
0: El BTV, y con 2,56 gramos de alcohol en sangre.
1: Sin nada legal, digamos, andaba.
0: Sí, normalmente en Santa Fe es 0,5.
1: 0,5, sí.
0: 0,5. En Buenos Aires, provincia de Buenos Aires, es 0. 0, directamente. Así que estaba bastante excedido el hombre, ¿no? Con este control que le hicieron de alcoholemia. Va a tener que afrontar, más allá de que supongo que le habrán sacado el auto y le habrán sacado el carnet, ¿no? Porque no tenía absolutamente nada, nada de nada de nada. No tenía la identificación, quiere decir que no tenía las patentes colocadas. La revisión técnica obligatoria no la tenía. No tenía seguro.

0: Pero aparte, se sabe que en Buenos Aires hay mucho más controles que en cualquier otro lugar.
1: Juliana, ¿qué hacen? Juliana, le importa tres pitos.
0: Es que hay que ver si sabía cómo se llamaba también en ese momento.
1: Y pero con esa cantidad de alcohol en sangre.
0: Por eso le digo.
1: Imagínese, 2.56.
0: Qué locura.
1: El otro día apareció uno también en Buenos Aires, en donde el control se saturó. Dio tanto. No sé cuál será.
0: Reventó la pipeta.
1: Claro, no sé cuál es el límite del control de alcoholemia, pero directamente lo descontroló. Se puso en pedo el control, directamente, claro, seguro. Bueno, ahora deberá afrontar una multa de 5.5 millones de pesos, un regalo, con todas esas infracciones, un regalo, un vuelto.
2: Acá tengo cuánto puede medir, la capacidad máxima.
1: Sí.
2: 3 gramos.
1: Claro, este estaba al límite, ¿no? Este estaba al límite. El que yo le digo que sucedió la semana pasada, saturó el alcoholímetro creo que se llama.
0: Sí, sí.
1: Así que bueno, una pequeña multa,
0: Dios mío, qué locura, En otra de las informaciones, la panelista Costa, ella está comúnmente con Vero Lozano, en Cortá por Lozano, fue internada por neumococo. La cómica debió ser hospitalizada por infección en la sangre y ahora está evolucionando favorablemente tras este peligroso episodio, que lo dieron a conocer. La panelista y cómica Costa fue internada debido a esta infección en la sangre provocada por el neumococo y actualmente se encuentra en proceso de recuperación. La propia humorista comunicó que pasó por terapia intensiva y ahora está en recuperación. Durante una charla con el periodista Juan Pablo Godino, en esa conversación, bueno, aclaró que las bacterias se filtraron en su torrente sanguíneo, lo que le provocó la infección, pero bueno, ahora está estable y está obviamente con cuidados médicos, todavía tiene que seguir internada y ahora obviamente con antibióticos y todas las indicaciones de los médicos, pero va a seguir internada 1 o 2 días más.
1: Bueno, bien, le recuerdo lo que comentábamos anteriormente. 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
2: Hoy tengo una efeméride por acá.
1: Ah, ¿sí?
2: Sí, es el día del sufragio femenino.
1: Ah, mire usted, no
2: hoy sabía. Se recuerda un hecho histórico que marcó un antes y un después en la participación política de las mujeres. La fecha conmemora la sanción de la ley 13.010, aprobada en 1947, que reconoció el derecho de las mujeres argentinas a votar y a ser elegidas. El sufragio femenino fue un paso fundamental hacia la ampliación de los derechos políticos y la participación de las mujeres en la vida democrática del país.
1: Bueno, yo le voy a modificar.
2: Sí.
1: ¿Eso se lo mandaron a usted?
2: No, lo busqué.
1: ¿Ah, lo tiene?
2: Sí, sí, en el diario Litoral.
1: Bueno, yo tengo que es el 23 de septiembre, el Día Nacional de los Derechos Políticos de la Mujer. Por acá estoy mirando. 23 de septiembre, Día del Voto Femenino, y esto lo promulgado por el gobierno, ¿no? Por eso, 23 de septiembre de 1947, faltan unos días.
2: Claro, acá dice que el 9 de septiembre en el Congreso se aprobó la ley y después se promulgó oficialmente la norma el 23 de septiembre.
1: 23
2: pero claro,
1: de septiembre.
2: Hoy se conmemora la aprobación
1: de
2: la ley.
1: Pero el día del voto femenino
2: claro,
1: es
2: sí.
1: el 23 de septiembre.
2: Sí, sí, sí. La ley 13.010.
1: Acá dice, la ley sancionada el 9 de septiembre y promulgada el 23 del mismo mes, representó una conquista fundamental en relación a la igualdad de género. Así que bueno, también importante destacarlo, ¿no? Nos vamos a acordar el 23 también.
0: Yo no sentí nada por él.
1: Ah, mire usted, no sabía. ¿Cómo se le echaba así, Juliana?
0: No, yo no, fue Daniela. Pestañela. Habló sobre el romance de Nick Sicaro y Lolo Poggio. ¿Recuerdan que ella dijo que estaba re enamorada? Yo no me olvido, Daniela Celis, cuando empezó de Nick, cuando empezó a salir con Nick Sicaro, que ahora es el novio de la hermana de Juli Poggio. Ella dice que contó
1: una cómo, secta eso, ¿eh? Cómo la, se, van, se van pasando los
0: todo novios. Entre hermanitos.
1: Sí.
0: Ella contó cómo la afectó la relación entre el participante de Gran Hermano Generación Dorada, con quien tuvo un breve amorío, y ahora él está con la hermana de su mejor amiga, de Julieta Poggio. Daniela habló públicamente sobre esta relación y ella dice que nunca se enamoró de Nick. Entonces, ¿qué tenía? A partir de allí, bueno, ella se refirió a ese vínculo que existió, que obviamente dice que no... se llevaban bien, que tenían una cosa que no sé qué, que disfrutaban.
1: ¿Él tenía una cosa que no sé qué, qué?
0: No, ellos dos tenían una cosa que disfrutaban ambos, el estar juntos, pero que dice...
1: La cosa del cosito, del coso.
0: Y pero habla así, no es clara la
1: que
0: Dani.
1: Que te diga que
0: ¿Qué quiere tenía? Que le diga que...
1: Claro.
0: Dice que lo que sucedió es que hubo un chispazo nada más, pero que no estaba enamorada.
1: Que llame al electricista, si hubo chispazo. Sí, seguro.
0: Fue como una atracción, y acá lo dice.
1: Ajá.
0: Atracción sexual.
2: Seguramente.
0: Mire usted, no había amor.
1: Un meta y ponga y a otra cosa mariposa.
0: Una cosa así.
1: Claro.
0: Una cosa así. Así que ella dijo que nunca, así que por eso no le afectó de que esté ahora con Lolo Poggio, porque ella dice, yo no sentí nada por él. Yo nunca me enamoré. Uh-huh. Bueno, salió a hablar ahora y dice, fue todo tranqui, disfruté. Dice, ahora que él disfrute como quiera, yo estoy en otra. Así que bueno, así se manejan los chicos.
1: Bueno, bien. 10 en punto en la República Argentina. Mañana gris todavía.
2: Sí.
1: Solcito se lo debo.
0: No apareció.
1: Y anunciaban parcialmente nublado, no totalmente nublado. Veremos.
0: ¿Y las gotas cuándo?
1: ¿Las qué?
0: Las gotitas.
1: ¿Las gotas?
0: No, las gotas.
1: Las gotas.
2: Hoy
1: gotas.
2: No había pronóstico.
1: No, para el día viernes.
0: Siguen anunciando para el viernes.
1: Sí, para el viernes. Y ya le voy a decir el horario. Ya enseguida.
0: Con horario y todo.
1: Sí, porque si la vamos a hacer, la vamos a hacer bien, decía Minguito, ¿no? Así que bueno.
0: Sí, aparte usted me cambia todo.
1: Y sí, pues, ¿qué quiere?
0: Yo mientras tanto le cuento
1: es así.
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1: Dicen que por la tarde del día viernes una probabilidad de algunos chaparrones por allí, pero me parece que muy poco lo que
0: como
1: anuncian,
0: para molestar nada más.
1: Sí.
0: Una regadita para las plantas.
1: Sí, después cambiaría la situación porque empezaríamos a tener... ya desde el mediodía, ¿no? Vientos del sector sur, y eso va a hacer descender la temperatura, ¿no?
0: Abrigarse, entonces.
1: Sí, obvio, pero eso para el viernes. Y el sábado aparentemente tendríamos bastante sol desde la mañana hasta media tarde. Después el cielo se va a cubrir nuevamente.
2: Bueno, esperemos. Y recuerdo por acá que sigue la novena al Señor de Mailín. Este miércoles 9 de septiembre se reza por la sanidad para el alma y para el cuerpo, a las 19:30 horas el Santo Rosario y a las 20 horas la Santa Misa. Hay que llevar agua y velas para bendecir.
0: Bueno. Bien, muchas gracias.
1: Fútbol de la Liga Cañadense, fecha número 8 de 2 de las 3 zonas. La zona 2 no tiene fútbol el fin de semana. Ajá. Porque tiene un equipo menos y tiene dos fechas menos que jugar en el año. Así que la fecha número 8 para la zona 1, donde el viernes a las 21:30 en la zona 1 van a jugar Adeo y Cosmopolita. El sábado a las 7 de la tarde van a jugar Correa frente a Sportivo. 7 de la tarde la primera división del día sábado. Termina 9 de la noche. ¿Quién va a la cancha el sábado a las 9 de la noche? Sábado.
0: La gente va, si no tiene alguna otra cosa. Van, no, es que en realidad en general no va mucho la gente a la cancha.
1: Aclaremos, dijo.
0: Sí, sí. No va mucho. Y hablo en general.
1: Y así siguen matando el fútbol de la liga, ¿no? No tenga la menor duda. Y día domingo a las 3:30 de la tarde, Sportman en Roldán recibe a el Sport Club Cañadense. Queda libre Argentino el próximo fin de semana. No juega, descansa, En la zona 13, el día domingo, todos los partidos van el domingo en el mismo horario, 3:30 de la tarde. El Porvenir recibirá a Defensores, Barraca en Armstrong frente a San Jerónimo, Unión de Tortugas enfrentando a Almafuerte. Queda libre William Kemis de la Rosa. Fecha número 8 para la zona 1 y la zona 3.
0: Tiene que esperar hasta el año que viene.
1: ¡Tanto! Mire que falta un montón todavía.
0: Se termina. El 2026. El año que viene
1: bueno,
0: se va a
1: estar... Bueno, vamos a tratar que no termine tan rápido, ¿no?
0: Claro.
1: Vamos a hacer todo lo posible para que se vaya frenando un poco. Va a una velocidad esto terrible.
0: Tremendo. El año que viene...
1: Y siempre hay un año más.
0: Se va a estrenar Avenida Brasil 2, eso es lo que dieron a conocer, precisamente que va a venir la segunda parte. TV Globo confirmó
1: ¿Con los mismos actores?
0: Sí y nuevos.
1: Sí y nuevos.
0: Claro, exactamente, porque podrían aparecer hijos y demás. Claro. Así que...
1: Y pasó el tiempo.
0: Y sí, Carmiña ya está grande, Jorgito también.
1: Jorgito.
0: Claro, son los actores principales.
2: Nina.
0: Nina.
1: La miraba usted también. Nina.
2: Sí, era chiquita, pero la miraba. Llegaba a la escuela a ver Avenida Brasil.
0: No me acuerdo el...
1: ¿Faltaba la escuela, dijo, para ver
2: Avenida
1: Brasil?
2: No, llegaba de la escuela, escuela.
1: Porque se me cortó el retorno, escuché mal.
2: No, llegaba de la escuela y la miraba.
0: No me acuerdo cómo se llamaba el papá de Jorgito, que también jugaba al fútbol, que está con Carmiña. Bueno, ahora se me fue.
1: Está bien.
0: Pero está, obviamente, que están todavía ya un poquito... mayores, ¿no? Pero bueno, el próximo año se va a estar viendo la segunda parte, entonces de esta manera TV Globo Brasil anunció la Tifón. Segunda parte. ¿Cómo? Tifón, ahí está. Va a estar Tifón allí también ya. Tifón está...
1: En memoria.
0: Está un poquito excedido de peso en este año, porque las figuras cuando empezó en Telefe le hicieron notas a todos los que Carmiña ya está vieja. Hoy está mayor, perdón. Me
1: Juliana,
0: salió muy...
1: ¿cómo está? Está con los tapones de punta hoy,
0: Así que bueno, el año 2027, quizás de mitad de año 2027, se estrene la segunda parte de Avenida Brasil, que ha tenido muchísimo éxito esta telenovela, que se está pasando nuevamente aquí con Virginia Lagos y su presentación. Nuevamente aquí en nuestro país, así que ya anunciaron el regreso. La segunda parte hay que ver, pues siempre decimos que las segundas partes a veces no son muy buenas, pero hay que ver qué es lo que va a suceder con este Avenida Brasil.
1: Con todo respeto, ¿vio las propagandas? Yo no lo miro, ¿no? Pero justo se ve que prendí el televisor y apareció las propagandas que hace Virginia Lago.
0: Sí.
1: La gente sale corriendo, no va a donde dice que hay que ir. Dios mío, qué falta de entusiasmo, de ganas de que la gente vaya.
0: Pero ella es así, habla todo así. Tomamos un vinito, un tecito.
2: Sí, habla todo así, ¿verdad?
0: Con unos ricos bizcochitos.
1: Por eso, no te da ganas de ir a visitar el local, pero ni en broma. No, decir, ese lugar no voy. Bueno.
0: Es que Es todo así, no, no le pida ni más rápido ni más lento.
1: Es el ritmo que tiene.
0: Claro, y por eso obviamente se ganó ese lugar, ¿no? De que la vuelvan a llamar y que la es más, la gente la sigue enviando cartas. Tal es el caso de, ¿fue de María Becerra?
2: Sí.
0: María Becerra.
2: Claro, porque ella abría cartas.
0: Claro, abría cartas en ese pedacito, en ese ciclo que ella tenía. Ajá. Y bueno, y María Becerra era chica. Y la veía y ahora después de grande ya con toda esta fama le mandó una carta a Virginia Lagos. Y sigue así, ella no va ni para atrás ni para adelante. Está ahí en el
1: sillón. Es su ritmo, está al taco, ¿no?
0: Exactamente.
1: Sí, sí, sí, al taco va. Bueno, bien, en Rosario, narcomenudeo, la zona donde mataron al policía federal, aún es un punto muy caliente, dice un informe. La justicia rosarina ordenó el derribo de un búnker de la banda enfrentada con los presuntos autores del asesinato del policía federal. A casi 3 meses del estremecedor asesinato de la gente en Villa Banana, Diego Giro comentó que el sitio del derribo se caracteriza por la gran conflictividad alrededor de la comercialización de estupefacientes. El inmueble, ubicado en Amenábar al 4400, se utilizaba como aguantadero a unas 5 cuadras del lugar del tiroteo fatal del pasado 12 de junio. El encargado de la causa sobre microtráfico de drogas señaló que el área de Villa La Boca es uno de los territorios de disputa de 2 organizaciones delictivas. Hay mucha venta en los pasillos y en la vía pública, lo cual dificulta mucho el trabajo policial. El Ministerio Público de la acusación abrió la investigación por un procedimiento realizado en marzo pasado, tiempo antes del homicidio de Manfredi. La Policía Federal Argentina persiguió entonces a un grupo de jóvenes cerca del búnker. Muchos eran compradores, probablemente, es lo que aclaró el fiscal. El funcionario recordó que ese operativo en Fragancia concluyó con la captura de una persona que tenía 593 dosis de drogas fraccionadas. La pesquisa se utilizó en agosto, después de la muerte del agente baleado en 27 de febrero y Gutenberg, cuando otro miembro de la unidad especializada en microtráfico pidió el allanamiento del mismo domicilio.
0: Seguimos en esta mañana de día miércoles.
1: Mitad de semana.
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18 minutos pasaron de la hora 10 de esta mañana y la temperatura actual en Las Parejas es de 14 grados, la sensación térmica de 13 grados y una humedad del 68%, la presión atmosférica 1017 hectopascales, el cielo parcialmente nublado. Municipalidad de Las Parejas informa que hoy miércoles 9 de septiembre de 10 a 12:15 horas en el barrio Bocha Mancilla, a calle 36 y 19, se va a estar comercializando la garrafa social. La garrafa de 10 kilos tendrá un valor de 23.000 pesos y la de 45 kilos un valor de 90.000 pesos. Regionales. Allanamiento en Lucio B. López. La Policía de Investigaciones PDI realizó un allanamiento en un domicilio de 9 de julio al 300 en Lucio B. López en el marco de una investigación vinculada a un caso de violencia de género. El procedimiento fue llevado adelante de manera simultánea con otro allanamiento realizado en la ciudad de Rosario por disposición de la Fiscalía Interviniente. Nacionales. Chaco, debaten licencia laboral para cuidar mascotas enfermas y por su fallecimiento. Un proyecto de ley presente en la legislatura provincial busca otorgar hasta 2 días pagos por enfermedad o cirugía de animales de compañía y 1 día adicional en caso de muerte. Internacionales.

0: Brasil, un juez de la corte suspende al jefe de la policía y escala la crisis en el máximo tribunal a un mes de las elecciones. El juez Andrés Mendonca, a cargo del proceso por un fraude bancario millonario, argumenta que la policía lo espió de manera ilegal.
1: Deportes.
0: Fútbol, con asistencia de Enzo Fernández y por Haaland, el City ganó en Portugal. Con goles del delantero noruego y una correcta actuación del argentino, el equipo inglés comenzó la Champions con el pie derecho al superar a Porto 2-0. Catorce grados la temperatura actual en Las Parejas, 13 grados la sensación térmica, la humedad un 68% y la presión 1017 hectopascales. Cielo parcialmente nublado, la hora 10:21 minutos.
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0: Llegando a las 10:30 de la mañana, minutito y pico falta nada más, ¿eh?
1: Esta mañana le dije que le quería hacer un comentario y, sí. Y después nos fuimos con otros temas y bueno, ahora lo voy a hacer. Porque
0: hágalo.
1: En las redes sociales, ayer se dio a conocer una situación que se vivió en la ciudad de Ámsterdam. El papá lo hizo viral, de un niño de 11 años que tuvo una fuerte caída de la bicicleta y tuvo la pérdida de 4 dientes y le tuvieron que suturar el mentón. Tiene 4 o 5 puntos en el mentón y obviamente una serie de estudios para que no tengan nada en el cuerpo. ¿Por qué? Porque los chicos se hacen esta broma, entre comillas, de aflojar los tornillos de las ruedas de la bicicleta y de los manubrios.
0: Ajá.
1: Entonces, cuando vos salís en ese momento no te das cuenta. Y ya después cuando empezás a andar, y a lo mejor un poquito de velocidad, ahí este niño de Armstrong perdió la rueda.
0: Se sí, salió la rueda. Viste que los chicos también en bicicleta levantan un poco.
1: Claro.
0: Hacen una especie de willy.
1: Y bueno,
2: pero es un peligro.
1: Sí.
0: Sí.
1: Y bueno, y después un papá que vio todo esto, y un papá de acá, de nuestra ciudad, me mostraba que otro papá hizo también en las redes sociales.
0: ¿Acá?
1: Que aquí en Las Parejas hacen lo mismo con los manos. Y mostró el video, cómo le aflojan, entonces ellos van así en bicicleta y el o sea, cuando usted
0: se
1: hace
0: queda fuerza, loco el
1: claro, cuando usted manubrio. Hace fuerza para pedalear, vio que obviamente está la fuerza, se le va para abajo y pierde la estabilidad. Él me decía, dice...
0: Lo hacen sin saber el daño que están realizando,
1: claro.
0: ¿No?
1: Me decía, dice, los padres tendrían que dialogar un poquito más con los chicos porque no es una broma.
0: Está pidiendo mucho, Julián.
1: No es una broma, ya es tomemos de ejemplo lo que le pasó a este niño de Ámsterdam.
0: No, el tema es muy delicado.
1: Sí, pues no es joda.
0: Pero pedir que los padres hablen con los hijos...
1: Ah, pero después si le pasa al hijo de uno, no le gusta.
2: Sí, claro,
0: bueno,
2: sí.
0: Bueno, pero veo cómo es la cosa, ¿no?
1: Yo me acuerdo en la época de primaria de mi hijo, lo que hacían eran desinflarse las ruedas de la bicicleta o robarse los piquitos, porque vio que venían los piquitos de colores, lo que tapaban, pero las tapitas, sí, pero no una cosa así. Entonces decía, se podría decir de que hablen con... Se podría decir un montón,
0: obvio,
1: de cosas.
0: Seguro.
1: Pero
0: uno lo manifiesta, pero claro, de ahí a que te den bola...
1: Hay que tener cuidado con esas cosas, porque una mala caída puede ser una fractura, puede ser, así sea, un raspón nada más. Lamentable lo de este chiquito que perdió los 4 dientes y tiene sutura en el mentón. Entonces, me parece que no son bromas para hacer.
0: No son bromas para hacer.
1: Hay que tomar un poquito de conciencia antes de hacer... Esa pavada, diría yo.
0: Sí, pero viste...
1: Porque es una soncera que puede traer serias consecuencias.
0: Uh-huh. Usted decía esta mañana que el Día del Empleado de Comercio se traslada el lunes 28.
1: Sí.
0: Hay que ver cómo rige acá en Las Parejas,
1: en Las Parejas,
0: ¿no?
1: Claro. Hasta ahora nadie...
0: Cañada de Gómez, yo no sé si acá depende de Cañada de Gómez, pero el Sindicato de Trabajadores de Empleado de Comercio... lo traslada así también al lunes 28.
1: Claro, hacen el feriado largo.
0: Exacto.
1: Y calculo que acá deben hacer lo mismo. Calculo, no sé.
0: Habrá que ver.
1: Desconozco, ¿eh? Hablo sin saber fehacientemente qué es lo que pueden llegar a hacer.
0: En la región, en la zona de los países de Sudamérica,
1: sí.
0: Hay un solo gran premio de Fórmula 1 que se corre, que es el de San Pablo. Yo no sé, este año eso iba a buscar y no me acordaba para qué había abierto. Claro, porque vos saliste con el tema, yo me enganché y me quedó el tema dando vuelta cuando es el premio de San Pablo en Brasil, pero es siempre cerca de fin de año, me parece, claro, del 6 al 8 de noviembre es... Ajá. El premio de Interlagos en San Pablo, en el autódromo José Carlos Pache, que era un corredor de Fórmula 1 que falleció en un accidente, ¿no? Y hablan de los millones que cuesta el Gran Premio de la Fórmula 1, pero los organizadores sostienen, un tal Alan Adler, que es el responsable del Gran Premio de San Pablo desde el año 2021, dicen que más que un gasto es una inversión, porque se invierte algo así como a la Argentina le correspondería, si es que algún día quiere volver a ser el Gran Premio de Fórmula 1, aportar anualmente algo así como 40 millones de dólares todos los años. Pero le da trabajo a 20.000 personas, 20.000 personas, una ciudad en la que trabaja en derredor de un Gran Premio de Fórmula 1, y la recaudación, lo que se termina recaudando, son algo así como 400 millones de dólares. O sea, es un negocio. Tenés que tener para aportar lo que debe aportar de antemano, y después vendrán los dividendos, ¿no? Sin lugar a dudas. Las entradas para el Gran Premio de Fórmula 1 rondan los 850 dólares. Estamos hablando de $1,000,000, una entrada para los 3 días de la Fórmula 1. Un lugar premium que debe ser arriba de los boxes o estar ahí viendo la carrera en boxes, cuesta $2,700, algo así como cerca de 4 millones de pesos argentinos. Y después en las más baratas oscilan en $500, que serían algo así como 750.000 pesos argentinos durante todo el fin de semana. Así que eso es lo que mueve la Fórmula 1 en cada uno de los grandes premios donde recorre el mundo.
1: Mucha plata.
0: Sí. Muchísima. Es plata. Pero dicen que las entradas se venden con muchísima antelación, casi un año antes se venden las entradas, y llega el momento de la carrera y está todo agotado. No hay capacidad. No. Se vende todo con antelación.
1: Hoy hablábamos, ¿no?, de el fallecimiento de Chiche Hellblum, y también
0: quería vivir 200 años
1: y viajar a la luna. Exactamente, fue uno de sus dichos más reconocidos, y también tuvo sus momentos bizarros en la televisión, y hoy los están recordando
0: cuando tenía alienígena, ¿no?
1: Exactamente, no, fue uno de esos, fue la autopsia al ET. Supuestamente eso fue en Canal 9, cuando mostraron la famosa autopsia del ET. Eso fue uno de tantos que precisamente mostró Chiche Hellblum en la televisión. Después fue él quien se animó, porque dijo, ¿vos te animás a poner esto? Y dice, por supuesto que me animo, ¿cómo no me voy a animar? Fue él quien puso en el aire ese pedacito de audio y grabación donde Mirtha Legrand pelea con Daniel Tiner en un corte.
0: Sí, que se dicen de todo con el marido.
1: Exactamente,
0: ¿no?
1: Y fue Chiche Hellblum el primero en hacer público ese video donde...
0: Claro, porque quedaron filmando, cuando en realidad se debieron haber apagado todas las cámaras. Una siguió filmando.
1: Exactamente. Después, otro de los momentos bizarros que tuvo Chiche fue con Mariana Nanis, cuando le preguntó sin rodeo, dice, ¿vos tuviste que sacar alguna puta de encima de Claudio? Así, con esas palabras. De Claudio Paul Canigia, Así fue como la pregunta directa que le hizo a Mariana Nanis. Después, en otra, fue con Gilla Murano, donde él se le reía a Gilla Murano en la cara, porque ella le decía, soy inocente, señor Hellblum, no he matado, no soy una asesina, yo cocinaba muy bien. La pucha, mire si cocinaba mal.
0: Dios mío.
1: Después, otro de los momentos que tuvo Chiche Hellblum fue cuando puso a Alejandra Pradón, ¿se acuerda, no?, la vedette, que estuvo con Coppola mucho que la puso en el detector de mentiras y le preguntaba, ¿alguna vez vos fuiste infiel? Imagínese el detector cómo estaba, ¿no? Esa fue alguna de las tantas situaciones que Chiche Hellblum tuvo en la televisión argentina. Y bueno, también no nos olvidemos de lo que fue Graciela Alfano y Matías Alé cuando se desnudaron en vivo ahí en el programa.
0: No me acuerdo.
1: ¿No se acuerda de eso? No. Sí, después terminaron envueltos como en unas sábanas. No tuvieron problemas, dijo, miren cómo franelean, decía Chiche, y no tuvieron ningún problema de desnudarse los dos. Les dijo, son dos dementes, es lo que había dicho en su momento Chiche Hernu. Después, a ver si hay algún otro de que recuerde. Con Freddy Villarreal. Cuando le hizo, que lo imitaba a él, dice, uno puede hacer nota...
0: Y qué bien que lo hacía Freddy Villarreal.
1: Claro, ¿no? Dice, uno puede hacer una nota de una pelotudez y que parezca interesante. Es lo que había reflexionado en su momento Chiche Hellman. Pero bueno, tuvo de esos un montón de episodios, pero bueno, estamos hablando de los más...
0: Resonantes, ¿no?
1: Que tuvo en el ámbito, digamos, bizarro, ¿no? Porque después él era un hombre que sabía, usted le preguntaba de todo y él sabía absolutamente de todo. Él opinaba de cultura, opinaba de política, opinaba de deporte, o sea, él estaba muy instruido, Chiche Hellman, pero bueno, están estos recordados.
0: Si mal no me acuerdo, es hincha de Racing, me parece. Me suena eso, no sé por qué.
1: No sé, la verdad que no le sabría decir. Pero bueno, fueron también estos momentos bizarros que él tuvo en la televisión argentina.
0: El municipio de Elda, que no es una mujer, es una ciudad de España, se vio conmocionada en el fútbol español al oficializarse que Leo Messi firmó un principio de acuerdo para quedarse con el control absoluto del club de la ciudad, que es el Deportivo Eldense.
1: Mire,
0: o sea,
1: usted
0: compró el club, vamos a ser claros, ¿no? Allá se puede, acá no, por Chiqui Tapia, no se puede. Tras una cumbre mantenida entre el gabinete del futbolista y la actual presidenta de la entidad, Carolina Holguín, el intendente Rubén Alfaro ratificó la noticia en un comunicado oficial. La operación que se rubricaría de forma definitiva en el corto plazo, convertirá al campeón del mundo en propietario único de un equipo profesional en el ascenso de España. Así que bueno, el lío, Messi va a ser dueño del Club Deportivo Eldense, que es un equipo del ascenso del fútbol español.
1: También hubo un enojo por parte de una leona que cuestionó a Lionel Messi y bueno, Yanina Latorre obviamente la destrozó. Claro, porque llegó el saludo de Lionel Messi por la consagración de las leonas, pero una de ellas, una de las jugadoras durante la recorrida de distintos medios de comunicación, contó detalles del esperado encuentro con el astro y explicó que sus compañeras tenían ilusión de recibir un saludo del futbolista, aunque ella expresó una postura diferente frente a la situación. A mí me molesta, todo bien con la selección de fútbol, pero como que todas querían que la salude Messi, es lo que dijo Granato, como diciendo, querían a Messi únicamente. Lo importante es que esta lucha, que es Luciana Irmar y Mechi, Mercedes Margalot, nuestra historia es mucho más grande, es lo que dijo, y obviamente, bueno, ahí hubo precisamente un descontento, ¿no? Porque como sea, tendría que haber sido un poco más gratificante para ella el saludo de Lionel Messi, capitán de la selección en su momento, campeón del mundo y demás, para el trabajo que hicieron en el Mundial, ¿no? Pero a ella no le gustó demasiado, entonces dice, nuestra historia es mucho más grande de la que tiene Messi, una infradotada, dice, no podés no respetar al máximo ídolo, es lo que le dijo Yanina Latorre a esta leona. Dice Lucha Aymar, no juega al hockey como Messi al fútbol, dice, pero bueno, cada uno lo que quiera. Igualmente, o sea, yo creo que ella lo quiso decir en el sentido, esta leona, de que quería recibir más saludos de los referentes del hockey más que del fútbol, ¿no?
2: Claro.
1: Y bueno, Yanina Latorre, ella opina y habla de todo.
2: Y es que normalmente se le presta mucha atención al fútbol masculino que a los demás deportes.
1: Claro. El fútbol es fútbol, vamos a decir, sí, lo que es, y más el masculino, ¿no? Porque hay fútbol femenino también, que las mujeres juegan muy bien, pero se habla del fútbol masculino.
0: Uh-huh, es cierto. Se acuerda de Bernie, ¿no?
1: Bernie.
0: Sergio Bernie.
1: Sí,
0: se acuerda, el ministro de Seguridad, de Inseguridad de la provincia de Buenos Aires.
1: El medio pelado.
0: En la muerte de, medio si lo mira con un solo ojo, en la muerte del fiscal Nisman, el desastre que hizo. Bueno, ahora postuló a su mujer,
1: ay, no,
0: Agustina Propato, para ser gobernadora de la provincia de Buenos Aires, candidata por el peronismo. Bernie dijo, yo creo que el peronismo de Buenos Aires necesita una mirada mucho más doctrinaria, mucho más moderna, mucho más ordenada a los cambios globales y de nuestros espacios políticos. Así que allá vamos, dijo, allá vamos. Él es diputado provincial, Sergio Bernie. Y aparentemente ella es diputada nacional y no tiene ninguna duda que es una de las mejores cuadros que tienen la parte femenina en el peronismo. Así que la mujer de Bernie, dicen que tiene el apoyo del peronismo bonaerense, va como candidata a gobernadora de Buenos Aires.
1: Sergio Berni, que cuestionó mucho el régimen penal juvenil y que después, bueno, también justificó...
0: Sí, o sea, que apoyó la delincuencia juvenil, quiere decir usted. Sí. Para que la gente lo entienda mejor, ¿no?
1: Exactamente. Bueno, yo no quería ser tan directa.
0: Sí, que apoyan a los delincuentes.
1: Así que, bueno, y ahora Agustina Propato va a ser entonces... que podría llegar
0: irán a ser... Irán a interna, ¿no? Supongo.
1: Supongo que sí. Ay, bueno. Sin palabras, ¿qué quiere que le diga?
0: Hay de todo.
1: Hay de todo.
0: Hay de todo. Bueno, 10:45 de esta mañana.
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2: -16 grados la temperatura actual en Las Parejas y la sensación térmica está igual, 16 grados, la humedad un 67% y la presión atmosférica 1017 hectopascales. Cielo soleado.

Municipalidad de las Parejas y el Hospital de las Parejas informan que mañana, jueves 10 de septiembre, de 7 a 13 horas, se va a estar realizando la vacuna contra fiebre hemorrágica argentina en el dispensario del barrio Belgrano. Es para personas de 15 a 65 años y pueden solicitar el turno a través del número 3471-596103. Regionales. Nueva entrega del Fondo de Asistencia Educativa en Armstrong. El municipio entregó 25.500.000 correspondientes a las cuotas de septiembre y octubre del FAE a instituciones educativas y a la Biblioteca Popular Sarmiento. Nacionales. Avanzaremos firmemente. Sebastián Pareja ratificó que el gobierno va por la destitución de la jueza que frenó la baja de la edad de imputabilidad. El diputado de La Libertad Avanza apuntó a Marta Elba Pascual y contra todos los magistrados que no colaboren en la lucha contra el delito. Criticó al kirchnerismo bonaerense por no haber hecho absolutamente nada para adecuarse al nuevo régimen penal juvenil. Internacionales.

Irán anuncia una nueva zona de exclusión en el Golfo de Omán y amenaza con sanciones a los barcos que naveguen sin permiso. Si un navío entra en esta zona sin coordinación previa, será objeto de nuestras sanciones, declaró la Guardia Revolucionaria sin precisar qué sanciones. Además, Irán y Omán están cerca para establecer una ruta de entrada y salida de Hormuz con el pago de un peaje a pesar de las advertencias de Estados Unidos. Estudiantes recibe a Corinthians en la ida de cuartos de la Copa Libertadores. El partido se disputa desde las 21:30 horas en La Plata. El Pilcha busca volver a ser protagonista en la Copa de Libertadores, intentando avanzar a las semifinales tras 17 de espera.

0: 16 grados, la temperatura actual en las parejas, 67% la humedad, 1017 hectopascales la presión atmosférica, cielo soleado, la hora 12 en punto.
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Hola, ¿cómo les va? Bienvenidos a Semanario Regional, bienvenidos a nuestra querida radio, a este comienzo del programa que estamos arrancando y que estamos iniciando por 60 minutos, una horita con todo el acontecer informativo, temas que profundizaremos y desarrollaremos aquí en nuestra querida emisora. El gusto de estar, el gusto de llevar adelante Semanario Regional, como lo hacemos permanentemente de lunes a viernes en nuestra querida emisora. Abrazo grande para toda la gente, para todos los oyentes que siempre nos acompañan por sobre todas las cosas. Quien les habla, Mariano Di Capua, inicia el programa del día de hoy.

0: Bueno, vamos a saludar al joven de las parejas, a Fabricio Aguirre, que está en línea, que bueno, por estos días y hace ya un tiempo está en La Romana, en República Dominicana. Es director técnico de U12 y U14 juveniles del Club Real Romana Fútbol Club. Y bueno, vamos a charlar un ratito con él de esta experiencia puntualmente que está viviendo, ¿no? Fabricio, te mando un abrazo, ¿cómo te va?
1: Hola Mariano, ¿cómo estás? Bueno, muchas gracias por la comunicación y por estar pendiente.
0: Bueno,
1: Todo bien por acá.
0: Bueno, nos alegramos un montón. A ver, contanos un poco de esta experiencia que estás viviendo, de cómo se dio, de cuánto tiempo hace que ya estás allí en Dominicana.
1: Bien, en diciembre me contacta un coordinador que ya estaba trabajando acá, que es Fernando Damiani, Pocho, es ahí de la región, de Carcarañá. Y bueno, me desafía a este proyecto. Me tira la propuesta, si yo estaba dispuesto a salir del país, y bueno, tomé la decisión de... Yo en ese momento estaba trabajando en Sportiva, ahí con Germán Bustamante, y bueno, tomé la decisión de venir. Así que en enero arrancamos, primero día de enero, el 4, ya estaba acá. Y me gustó el proyecto, el desafío, toda la idea que tienen en la academia para desarrollar.
0: Bien.
1: La academia, sí.
0: No, te iba a preguntar un poco cómo ha sido la experiencia, contanos un poco, ¿no? Trabajar con chicos U12 y U14, ¿no?
1: Bien, hermoso, la verdad que hermoso, porque el fútbol acá no está tan fomentado, no es el deporte como principal como lo tenemos nosotros, es el segundo o tercer deporte. Acá generalmente los chicos juegan al béisbol, ¿viste? Y también es un desafío tratar de fomentar el fútbol en todo lo que es República Dominicana. Bueno, primero en el este, que sería la parte donde estoy yo, que es en La Romana, y después expandirse a toda República Dominicana. Pero después lo que más me gustó es el lugar que ocupa el fútbol en los chicos. Generalmente los chicos acá salen de la escuela y se vienen para la academia. Te estoy diciendo que salen a las 7 de la mañana de su casa y a las 3 de la tarde ya están en la academia, van a las 8 de la noche. Pasan todo el día fuera de la casa y en lugares, digamos, lindos, como sería la escuela y un club de fútbol. La verdad que eso a mí me llamó muchísimo la atención y me gustó un montón.
0: Bueno, ¿cómo es la academia? Contanos un poco, estructuralmente, ¿no? Infraestructura y demás.
1: Bien, en infraestructura cuenta con una cancha que es de césped sintético y alberga más o menos en 500 chicos. Tiene también fútbol femenino y masculino, muy pocas chicas, es más el masculino, y alrededor de 500 chicos, que generalmente es una academia que es privada, pero también tiene chicos becados que pertenecen a una fundación. Entonces pueden practicar el deporte, digamos.
0: Bien. ¿Y los fines de semana juegan? ¿Cómo es el tema?
1: Sí. Bueno, en este momento estamos en pretemporada, porque acá la temporada es de junio a junio. Pero sí, competimos, entrenamos de lunes a jueves, el viernes tenemos libre y generalmente los sábados competimos. Hay distintas categorías, es Premier, que es la competitiva, después está Supercopa, que es de menor nivel, y después está lo que es Academia, que es una son chicos que compiten en una competencia interna que tenemos nosotros. No todos compiten al máximo nivel, digamos.
0: Bien. Bueno, Fabricio, yo te noto de alguna manera satisfecho, contento con este proyecto, sí, que de alguna manera sos parte, sos partícipe, y bueno, esto hace ganar experiencia, ¿no?
1: Sí, sí, obvio, obvio, Mariano. Uno, viste, se va capacitando, va buscando mejorar, y cuando aparecen estas oportunidades, yo me entrego por completo. Un agradecido a tener estas oportunidades porque lo ayudan a lo que vos dijiste, a agarrar experiencia, a tener otro tipo de contacto, a salir un poco de la zona y vivenciar otra realidad, ¿no? Y bueno, veremos qué depara el futuro, pero bueno, por ahora estoy acá y aprovechando y disfrutando un montón la experiencia.
0: Bueno, perfecto, perfecto. Sin dudas que este trabajo a nivel internacional también suma, como decíamos
1: Sí.
0: anteriormente. Y bueno, sin dudas que también esto, por supuesto, continúa y sin dudas que hay que seguirlo adelante y bueno, tratar de que todo salga y sea de la mejor manera, ¿no?
1: Sí, tal cual, comparto lo que decís. Uno trata de hacer las cosas bien y después se verá. Oportunidades seguro van a llegar y trataremos de estar preparados para eso.
0: Perfecto. Pero bueno, tenés para un rato más allí, ¿no?
1: Sí, estoy hasta junio del año que viene.
0: Ajá.
1: Yo arranqué en enero, bueno, cortó la temporada en junio, que estuvimos un mes en Argentina, volvimos ahora en... A media, después de la final. Y bueno, y ahora estamos hasta junio.
0: Bien, claro, es un tipo contrato de 1 año y medio más o menos.
1: Claro, algo así. Sí,
0: Bien,
1: sí, sí.
0: bien, bien, perfecto. Bueno, Fabri, gracias y lo mejor allí en Dominicana.
1: No, no, gracias a vos por la comunicación y como te dije, por estar pendiente.
0: Dale.
1: Déjame mandarle un saludo ahí a la familia que seguro está escuchando. En
0: Dale.
1: especial a mi sobrino.
0: Dale. Te mando un abrazo y te agradezco mucho, ¿eh?
1: Dale, Mariano,
0: Un
1: un abrazo
0: abrazo
1: grande.
0: fuerte,
1: Chao,
0: ¿eh?
1: chao.
0: Gracias. Fabricio Aguirre con nosotros desde La Romana. Está trabajando en U12 y U14 de la Real Romana Fútbol Club, en juveniles. Es director técnico y bueno, nos contaba su experiencia allí en la República Dominicana, en el Caribe de esta América, ¿eh? Donde está trabajando por estos días.
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0: Bueno, vamos a recibir en nuestro programa el gusto y el placer de poder charlar también de estos temas y de estos trabajos que bueno, se vienen realizando. Leandro Gaetano, investigador del CONICET en el Instituto de Estudios Andinos, don Pablo Groeber, que está en línea, y bueno, también primer autor de este trabajo, ¿no?, que está relacionado con la revelación que el viviparismo surgió en el linaje de los mamíferos más de 90 millones de años antes de lo que se creía. Leandro, ¿cómo te va? Bienvenido.
4: Hola, buenas. Muchísimas gracias. Gracias por su interés en nuestro trabajo.
0: No, por favor, un placer tenerte. Y bueno, contanos un poquito del mismo, ¿puede ser?
4: Sí, por supuesto. La verdad que es un trabajo que está muy interesante porque viene un poco a cuestionar cosas que se pensaban saldadas, ¿no? Que hacía mucho tiempo que nadie se interrogaba. Y bueno, a partir de un material que encontramos acá en Argentina, en el Parque Nacional Talampaya, en la zona de La Rioja, y que estábamos estudiando la estructura interna de los huesos, su histología, encontramos indicios que nos ayudaron a aportar a la resolución de una problemática muy, muy interesante para este grupo de animales.
0: Bien. ¿Nos contás un poco sobre los restos fósiles, sobre la especie, sobre estos mamíferos y, bueno, por supuesto, la capacidad de parir crías vivas, ¿no?
4: Sí. Mira, este es un animalito. El nombre de la especie es Chinicuon teotonicus. Es un animal que vivió en el Triásico tardío, hace unos 236 millones de años, más o menos. Se lo conoce de varios lugares de acá de Sudamérica, en Brasil y acá en Argentina. Y acá en Argentina lo tenemos muy bien representado en lo que es la formación Chañares, que aflora principalmente entre las provincias de San Juan y La Rioja, y nosotros trabajamos puntualmente en el Parque Nacional de Alampaya. Uh-huh. Adentro del parque están estas rocas de esta edad y tienen una fauna muy rica de los antecesores de los mamíferos. Bien. Y entre ellos está Chinicuodo.
0: Bien. Leandro, ¿qué hay de las implicancias evolutivas que podría tener este descubrimiento?
4: Y para contextualizar un poco, nosotros estamos proponiendo que este animal daba luz a crías vivas, uh-huh. como lo hace, muy parecido a lo que hace un placentario moderno. Los placentarios son esos mamíferos modernos, como nosotros, las vacas, los caballos, los perros, los gatos. En general, la mayor parte de los mamíferos actuales pertenecen a este gran grupo. Y bueno, antes se pensaba que muchas características que tienen que ver con el metabolismo, la fisiología, el comportamiento de los mamíferos modernos habían aparecido relativamente hace poco, con el surgimiento de estos grupos, ¿no? Y este descubrimiento lo que un poco viene a decir es, hay que tener cuidado, algunas características ya estaban muchísimo antes, unos claro. 90 millones de antes.
0: Claro.
4: Entonces es como que nos obliga a repensar cómo eran estos ecosistemas donde había animales que realmente no tenían pinta de reptil, parecían mucho más a un mamífero moderno.
0: Bien, perfecto. Este es un dato importante en todo esto. En este descubrimiento que han realizado, implica también que ciertos aspectos fisiológicos, metabólicos y comportamentales también concebidos como característicos de los terios ya existían, ¿no? Entre esos 95 y 90 millones de años.
4: Claro, porque el tema es así. La capacidad de dar la luz, crías vivas y con las características similares a un placentario como los que tenemos hoy, implica que la mamá tenía que poder mantener en su vientre por un tiempo bastante largo probablemente, crías que iban a crecer mucho de tamaño, no que iban a ser chiquititas al nacer, sino relativamente grandes. Esto implica que hay un sistema muy, muy afinado de no rechazo, donde la implantación ocurre y ese feto no es rechazado por el útero de la madre como un cuerpo extraño para dar lugar a un embarazo a término. Y después de dar a luz, seguramente esa cría lactaba. Bien. Entonces está todo el comportamiento que tiene que ver con el cuidado de la cría, ¿no?
0: Bien, bien, perfecto, quedan claros. ¿Estos resultados también abren interrogantes sobre otras características, Leandro?
4: Y nos hacen pensar en un montón de otras características de las que tampoco tenemos idea y nos preguntamos qué estaría pasando. Por ejemplo, no sé, la sangre caliente. Bueno, no sé, hay un montón comportamientos de cuidado de las crías, hay tantas como características tienen los animales modernos.
0: Bien, bueno, ¿qué significado tiene esto también para ustedes, no? Digo, como conclusiones en todo lo que tiene que ver en esto puntualmente.
4: Mira, yo sinceramente creo que por un lado, es un trabajo muy, muy interesante, que es el primer dato que se aporta en este sentido. No había nada de evidencia en cuanto a cómo se reproducían estos animales en todo el mundo. Y por otro lado, creo que posiciona a la ciencia argentina en un lugar muy, muy importante, porque a nivel mundial estamos diciendo, bueno, acá se produce ciencia de calidad, y no solo es de calidad, sino que tiene impacto para toda la comunidad científica en el mundo, ¿no? Y creo que nosotros como sociedad tenemos acceso de primera mano a este conocimiento, ya sea a través de que pueden renovar las exposiciones de los museos o generar nuevas exposiciones o material didáctico o material de divulgación, cosas para enseñar en la escuela, en la universidad, que cuando uno tiene la producción de conocimiento en casa, lo puede hacer mucho más rápido y eficientemente, y de afuera lo tienen que exportar a este conocimiento, o importar.
0: Bien, exacto. Leandro, gracias, te dejo un abrazo y muchas gracias por la atención y por explicarnos un poco todo esto, ¿eh?
4: Por favor, me encanta estar hablando con la gente, me parece que está buenísimo que,
0: bueno,
4: que de alguna manera las cosas que nosotros hacemos sean conocidas por la sociedad.
0: Un abrazo fuerte, hasta luego.
4: Igualmente, hasta luego.
0: Leandro Gaetano con nosotros, charlando de este trabajo que han hecho precisamente.
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5: Bueno, seguimos avanzando en el programa del día de la fecha. Vamos a hablar con Eduardo Cafferata, que está en línea, a quien le agradecemos enormemente que nos atienda, doctor en bioquímica, para hablar un poco sobre un trabajo muy, pero muy interesante, que aduce y habla un poco de la utilización de un enfoque pionero para atacar con un virus del resfrío modificado genéticamente el cáncer diseminado, ¿sí? Bueno, este artículo fue publicado en una revista muy importante de oncología y, bueno, queremos saber un poco más, ¿no? Eduardo, un abrazo, ¿cómo le va?
6: ¿Qué tal? ¿Cómo le va, Mariano? Mucho gusto.
5: Un placer volver a charlar con usted y, bueno, de estos temas,
6: por favor.
5: De estos temas tan, tan importantes, de este trabajo tan destacado que realizan ustedes y, sin dudas, entre investigadores, médicos y científicos de la Fundación del Instituto Leluar han presentado este abordaje innovador. ¿Nos cuenta un poco?
6: Sí, cómo no. Bueno, lo que nosotros hace ya un tiempo en el laboratorio de terapia molecular y celular acá del Instituto Leluar, que está dirigido por el doctor Osvaldo Bodaiser, enfocamos trabajar en modificaciones del virus de resfrío o en particular adenovirus 5 para poder usarlo como una herramienta terapéutica, que es un virus oncolítico, un virus que mata células tumorales. Y para ello, conociendo las características de los adenovirus, una cosa importante a tener en cuenta es, no vamos a entrar súper en detalle técnico, pero es, el virus para poder multiplicarse al infectar una célula, por ejemplo, pulmonar o intestinal, tiene una región de su genoma que se llama E1A. Esta región es absolutamente necesaria para que ese virus pueda sobrevivir, atacar, multiplicarse, etc. Y hay una pequeña región que dirige, que se denomina promotor, que dirige a esta proteína que es la principal del virus. Lo que hicimos nosotros es cambiar esa proteína original, ese promotor original, y le pusimos promotores de proteínas que están muy expresadas en los tumores en estadios ya tardíos de metástasis o ya sea hepática, pulmonar, etc. Entonces lo que logramos con eso es que ahora la célula, el virus infecta al tumor y va a atacar a las células donde tengan estas proteínas, estos marcadores muy, muy expresados, y las va a matar, va a replicar el virus, va a encontrar a la célula de al lado, la va a infectar y la va a matar. La otra modificación que hicimos es que cuando se encuentra ahora con una célula normal, por ejemplo, un hígado, un hepatocito normal, el virus puede llegar a infectarlo o no, pero no va a poder replicarse. Porque tiene como unos seguros que le agregamos nosotros, y además porque, como dije antes, estos marcadores tienen mucha cantidad, o están muy expresados en la célula tumoral y no en la normal. En eso se basó básicamente el estudio, en elegir qué de estas proteínas, estos marcadores, estaban muy expresados en estadios avanzados y no en células normales. Los analizamos, los modificamos y demás, y creamos estos virus, en particular uno, se llama AR2015, que tiene otra característica principal, que es la combinación de los promotores de esta región que manda a E1A de dos proteínas que están muy expresadas en tumores. Entonces yo ahora puedo atacar a una célula que tenga el marcador A, el marcador B, o el marcador A o el marcador B. Eso es básicamente la idea de trabajo y lo que fue valorado, porque además es la primera vez que se logra poder regular un virus de esta manera con la mezcla o el híbrido de estas dos regiones promotoras.
5: Claro. Eduardo, ¿están buscando patentarlo ahora?
6: La patente ya está. Ajá. Hicimos una presentación de la patente que está en protección por un año, y durante este año además se permite que uno pueda hacer alguna modificación, porque nosotros seguimos avanzando y tratando de mejorar el virus con otras pequeñas características que lo hacen más efectivo y al mismo tiempo más inocuo. Está descrito, te lo cuento, en ensayos clínicos con virus parecidos, no igual a este, pero hubo otros que ya están aprobados, ya sea en Estados Unidos, Israel, China y demás, que lo que generan principalmente cuando se inyectan estos virus vía sanguínea es como si tuvieras una gripe muy fuerte o una especie de mini hepatitis, por decirlo de alguna manera, pero es por 48 horas, 24 o 48 horas. Es como que es un ataque viral, digamos, pero que en menos de 48 horas desaparece todo síntoma, que fiebre, puede a veces dar vómitos también, pero después desaparece y se ven efectos de mejora en los pacientes donde fueron tratados, por ejemplo, en tumores de cabeza y cuello, en melanoma, etc. Los diferentes tipos de virus. Nosotros en particular trabajamos específicamente con cáncer colorrectal y abocándonos a luchar contra las metástasis hepáticas, y ahora el modelo que estamos tratando de evaluar también es en metástasis de pulmón. Uh-huh. Y una cosa más que te digo es que con la colaboración con el Hospital Udaondo de acá de la Ciudad de Buenos Aires y con el Eva Perón de San Martín, con muestras de pacientes con tumores, probamos estos virus, ya no solo en los modelos de laboratorio de ratones más, sino en muestras de pacientes. Y vimos que también fue efectivo. Así que bueno, el paso ahora es poder llegar a una fase clínica.
5: Bien, Eduardo, ¿y qué pasa con la inteligencia artificial en todo esto, en lo que realizaron? ¿Es parte?
6: En realidad, lo que hicimos más que nada es, análisis bioinformático, justamente. Todos los datos que obtuvimos, de los diferentes marcadores, no lo hicimos nosotros, o sea, bien, puntualmente. Bien. Eso es la información que recabamos bioinformáticamente, bien, utilizando, sí, todos los datos y todas las plataformas. Yo no hice ese trabajo en particular, lo hizo una persona que se dedica, es una bioingeniera, uh-huh, y un bioingeniero que se dedican específicamente a eso. Entonces colaboramos con diferentes profesionales y armamos este equipo que logramos esta publicación y estos avances.
5: Claro, Eduardo, se ha dado un paso importante, ¿no?
6: Sí, realmente sí. Y bueno, primero te comento, estamos muy, muy contentos de que la idea que surgió ya hace unos años atrás, la vimos que se pudo concretar. No, como te decía antes, no está descrito que haya nada que regule así con híbridos. Y esto es muy importante porque el problema más grave que tienen los tumores es la heterogeneidad, justamente. Es lo que yo te decía antes, un tumor, todos los tumores de cáncer de colon no son iguales, vos tenés diferentes mecanismos a medida que avanza la enfermedad y al mismo tiempo dependiendo de cada persona que lo tenga. Entonces, esto enfoca también a lo que se llama medicina personalizada. Yo hago un análisis, como hicimos con las muestras de los pacientes, vimos que tenían la proteína A o la proteína B, en caso de que esté la C. Y lo otro es que pudimos probar que lo eliminamos. Y además lo combinamos también con las drogas de uso habitual en la clínica, como oxaliplatino, 5-fluoracilo. Y todas estas combinaciones funcionaron y hicieron que el efecto sea aún mayor con el virus más las drogas de uso común. O sea, que eso es lo que también valoró la revista y lo vio como muy importante. Y como detalle, esto es orgullo y quiero que se tome bien, pero nos ofrecieron que una imagen del trabajo donde mostramos un virus infectando células tumorales sea la tapa de la revista donde va a salir el artículo.
5: Bien, Eduardo, y lo próximo en todo esto, digo, ¿cómo se sigue adelante?
6: Bueno, esto lo que sigue ahora es, bueno, teniendo la patente, es la búsqueda de inversores. Nosotros estuvimos apoyados en un momento por una startup que en determinado momento, colaboró con toda esta primera parte, con algunos estudios, y obviamente con ISET, con tema patente, y la Fundación Leloir. Lo que nos queda ahora es el pasito de ir a los ensayos preclínicos regulatorios para que lo apruebe ANMAT, y una vez que lo apruebe ANMAT podemos entrar en ensayos de fase 1, ensayos clínicos de fase 1.
5: Bien, queda claro. Excelente, felicitaciones.
6: No, por favor, muchas gracias a ustedes por divulgar y por comunicar el trabajo que hacemos, que y además que esto se visibilice y además también ayude a que haya inversores que quieran colaborar y que el producto pueda llegar más rápidamente hacia los pacientes.
5: Bárbaro. Gracias, doctor. Un abrazo fuerte, muy amable, ¿eh?
6: Igualmente y muchas gracias.
5: Hasta luego.
6: Buenas tardes.
5: Buenas tardes. El doctor en bioquímica Eduardo Cafferata aquí en la radio.
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Bueno, nos despedimos, le ponemos punto final a Semanario Regional, aquí en nuestra querida emisora. Hemos completado esta hora de noticias, esta hora de información, con todo el acontecer y todos los testimonios que hemos compartido en estos 60 minutos. El placer de estar, el placer de acompañarnos. La próxima nos estamos reencontrando con mucho más, con mucha más información y con todos los temas que nos quedaron pendientes. Abrazo. Nos reencontramos. Que la pasen de la mejor manera.

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0: Hola, hola, hola, hola, hola, hola. ¿Qué tal? ¿Cómo les va? Muy, pero muy buenas tardes para todos. Bienvenidos a esta edición de día miércoles, mitad de semana. Aquí estamos, para hacerles compañía hasta la hora 19 en la sintonía de la 95.5 por Radio Las Parejas.
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0: Como siempre, también nos escuchamos por la web en www.radiolasparejas.com.ar. Escuchábamos al Grupo Alegría y seguimos con Revancha.

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Y así estábamos escuchando también la música de Coti Hernández, que nos dejaba el Te Amará, y nos vamos al encuentro de una pausa con la música de Beso Negro. 21 grados la temperatura en estos momentos en nuestra ciudad, con cielo cubierto que tenemos, y el servicio meteorológico dice que vamos a seguir así, con cielo cubierto durante todo lo que resta de esta jornada. 47% de la humedad, 1013 hectopascales la presión barométrica.

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0: Y así estábamos escuchando la música de los embajadores de la cumbia santafesina, estábamos escuchando la música de los Palmeras.
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La música de los referentes de la cumbia era lo que estábamos escuchando. Recuerdo de los referentes. Antes compartíamos el ritmo de Córdoba de la mano de Sabroso y de Trulala, que también nos estaban haciendo compañía cuando pasaron 29 minutos de la hora 16 y cada vez tenemos más nubecitas que nos están acompañando. Cada vez se está nublando un poquito más, pero bueno, no podemos hacer nada con el clima. Igualmente la temperatura que tenemos en estos momentos, también de a poquito, pero muy así, muy de a poquito, ha comenzado a descender, porque recordemos que tempranito estábamos en los 23, estamos en los 20 grados, ahora 48 el porcentaje de la humedad, 1013 hectopascales la presión barométrica. Nos vamos al encuentro de una nueva pausa de la mano de la contra. Y todo un clásico de la contra en la orilla de mi cama.

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18: 2 de la tarde.
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0: Y así estábamos escuchando el ritmo de Córdoba de la mano de la banda de Carlitos y Eugenia Quevedo, que nos estaban haciendo compañía en esta edición de Día Miércoles.
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0: La hora 16 en punto, 20 grados la temperatura actual en Las Parejas, 48% de la humedad, 1.003 hectopascales en la presión barométrica, cielo algo nuboso.
1: Locales.
0: Municipalidad de Las Parejas y el Hospital de nuestra ciudad informan que mañana jueves 10 de septiembre se va a estar vacunando contra la fiebre hemorrágica argentina en el dispensario de Barrio Belgrano en el horario de 7 a 13 horas. La misma está destinada a personas de 15 a 65 años.
1: Regionales.
0: Desde este jueves 10 de septiembre permanecerá cortado el acceso a la autopista en Cañada de Gómez. La Municipalidad de Cañada de Gómez informa que desde mañana jueves el acceso a la autopista permanecerá cortado debido a los trabajos que se llevarán adelante en el marco de la obra de la rotonda del acceso a la ciudad. El corte se realizará a la altura de la calle Colombia para quienes ingresen a Cañada de Gómez, mientras que para quienes circulen en sentido de salida de la ciudad, el corte será a la altura de la calle Bolívar.
1: Nacionales.
0: La Libertad Avanza logró dictamen en el Senado para reformar la Carta Orgánica del Banco Central. El plenario de comisiones reunió las firmas para aprobar sin cambios la iniciativa, que ya tuvo aval en diputados. Ocurrió más de 4 horas de debate con Santiago Bausili y Vladimir Wernin. La idea es llevar la semana que viene al recinto, es lo que señaló Patricia Bullrich. Perú monitorea 3 lagunas glaciares de alto riesgo por posibles aluviones y avalanchas. Las lagunas Palcacocha, Gran Jarganca y Upiscocha son vigiladas en tiempo real ante posibles desbordes y movimientos de montaña.
1: Deportes.
0: Fútbol, Cuti Romero sería el nuevo capitán de la selección argentina tras el retiro de Lionel Messi. El central fue elegido por Lionel Scaloni para llevar el brazalete en el inicio del nuevo ciclo del equipo nacional, dejando atrás más de 2 décadas con el astro rosarino como emblema. 20 grados la temperatura actual en Las Parejas, 48% de la humedad, 1.003 hectopascales en la presión barométrica, la hora 17, 2 minutos.
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así estábamos escuchando la música de Valentina Márquez, que también nos estaba haciendo compañía anteriormente, el recuerdo de Huguito Flores, junto a todos nosotros aquí en la sintonía de la 95.5 por Radio Las Parejas.

32 minutos pasaron ya de la hora 17 y nosotros los vamos a seguir acompañando hasta la hora 19 aquí en la sintonía de la 95.5 por Radio Las Parejas. Y hay gran inquietud, ¿no?, entre la ciudadanía, porque bueno, se están observando helicópteros de la policía que está sobrevolando la ciudad de Las Parejas. Bueno, tenemos entendido que hay unos operativos que se estaban realizando también en toda la región, y bueno, aquí también en nuestra ciudad dice que precisamente es un amplio operativo de saturación que se realizó bien temprano en Las Rosas y también en toda la región. Esto es en distintos puntos de la región, eso es lo que tenemos entendido, que es un procedimiento, bueno, poco habitual por el gran despliegue que incluye patrullaje intensivo, controles y también identificación de personas y vehículos. Se vio gran cantidad de efectivos para el sector de el barrio oeste, es lo que nos decían. También, bueno, podemos escuchar y observar este helicóptero que está sobrevolando la ciudad de Las Parejas. Tenemos entendido más o menos que por allí viene el tema. Obviamente, cuando tengamos la información oficial, vamos a estar comentándolos. Ahora sí, los seguimos dejando en compañía de la música.

37 minutos se pasaron de la hora 17. Bueno, recibimos mensajes en distintos lugares también donde se encuentra la policía. Sí, son, no es un solo punto en nuestra ciudad, sino que están en distintos sectores de la ciudad realizando todos estos operativos. Así que bueno, ya, como le decía anteriormente, cuando tengamos la información oficial, obviamente daremos en detalle. Pero bueno, es lo que sucede, la inquietud, ¿no?, de los oyentes de ver los helicópteros de la policía y demás, y también un amplio despliegue de efectivos. Entonces, queríamos, no queremos, no somos ajenos a lo que está sucediendo, pero obviamente siempre somos respetuosos y esperando la información, la información oficial, ¿no?, que nos brinden.

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Los embajadores de la cumbia santafesina, la música de Los Palmeras, era lo que estábamos compartiendo junto a todos ustedes cuando ha pasado un minuto de la hora 18. Oh, no.

Y ampliamos un poquito más la información con respecto, bueno, a lo que obviamente hacíamos comentario, ¿no? De que los oyentes nos preguntaban por qué motivo se veía el helicóptero de la policía y se veía un importante operativo policial. Se informó que se realizaron, nos informan desde el Comando Radioeléctrico, mejor dicho, que se realizaron operativos de saturación de alto impacto que fueron en la ciudad de Las Parejas, aquí en Las Rosas y en Armstrong, donde estuvo trabajando en conjunto personal de la Policía Vial, de la Policía Rural, de la Policía de Investigaciones, de las distintas divisiones de la Jefatura Departamental, jefes de la Unidad Regional 3 y el helicóptero de la Policía de la Provincia de Santa Fe, donde se produjeron secuestros de motocicletas, identificaciones de personas y controles de vehículos. En la ciudad de Las Parejas se contó con la colaboración también de personal de tránsito municipal, el cuerpo activo de bomberos voluntarios para el aterrizaje y el despegue de la aeronave. Esto fue lo que sucedió, todo este movimiento que veíamos desde las 15 horas aproximadamente, un poquito después de las 15 horas, pasaditas las 15 horas, hasta hace minutos nada más. Bueno, es lo que tiene que ver con este operativo de saturación de alto impacto que se estuvo desarrollando en nuestra ciudad, lo que veíamos también en la ciudad de Las Rosas y Armstrong, donde se trabajó en conjunto con la Policía Vial, Policía Rural, reitero, Policía de Investigaciones, la PDI, también distintas divisiones de la Jefatura Departamental de la Unión de la Unidad Regional 3 y también el helicóptero de la Policía de la Provincia de Santa Fe, donde también aquí en nuestra ciudad trabajó personal de tránsito y el cuerpo activo de bomberos voluntarios para el aterrizaje y el despegue de la aeronave que todos veíamos dando vueltas aquí sobre el cielo de nuestra ciudad.

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1: La hora 18, 7 minutos, 19 grados. La temperatura actual en Las Parejas, 54% de la humedad, 1.013 hectopascales. La presión barométrica, cielo parcialmente cubierto.
5: Locales.
1: Personal del Comando Radioeléctrico de Las Parejas informó que se realizó operativos de saturación de alto impacto, en donde estuvo trabajando en conjunto personal de la Policía Vial, de la Policía Rural, Policía de Investigaciones, de distintas divisiones de la Jefatura Departamental, jefes de la Unidad Regional 3 y el helicóptero de la Policía de la Provincia de Santa Fe, donde se produjeron secuestros de motocicletas, identificaciones de personas y controles de vehículos. La ciudad de Las Parejas también contó con la colaboración de personal de tránsito municipal y el cuerpo activo de bomberos voluntarios para el aterrizaje y despegue de la aeronave.
5: Regionales.
1: En San Genaro sofocaban un incendio en la cañada y hallaron una moto quemada. Bomberos voluntarios de San Genaro hallaron una moto quemada mientras trabajaban para sofocar un incendio en una zona de cañada entre San Genaro y Díaz. Los números identificatorios no registraron pedido de secuestro y se desconoce quién dejó el birrodado en el lugar.
5: nacionales.
1: Antonio Benítez declaró en el juicio por Loan y señaló a Laudelina: creo que sabe la verdad. El tío político del niño reconstruyó la búsqueda y denunció torturas tras su detención. Además, habló de su relación con Laudelina Peña, de quien está separado, y aseguró: sé cuándo está mintiendo y cuándo no. Y para mí, ella sabe la verdad.
5: Internacionales.
1: El primer ministro de Noruega reveló que un dron estuvo a punto de alcanzar el avión en el que viajaba Volodymyr Zelensky. El incidente ocurrió cuando la aeronave despegaba de Moldavia rumbo a Oslo, donde el mandatario ucraniano llegó para asistir al funeral del rey Harald V y reunirse con Jonas Hartstorm.
5: Deportes.
1: Fútbol. Por la Copa Argentina, AFA programó Boca Racing y crece la expectativa por la protesta de Vélez. El organismo confirmó que el Xeneize y la Academia jugarán el domingo 27 de septiembre por los cuartos de final, pese a que todavía no se resolvió el reclamo presentado por el Fortín. La Copa Argentina 2026 continúa avanzando en su calendario y la AFA ya tomó la decisión concreta respecto de los cruces de cuartos de final. Boca y Racing se van a enfrentar el domingo 27 de septiembre. La programación fue publicada oficialmente, mientras todavía permanece abierto el expediente iniciado por Vélez, que reclama que el Xeneize sea eliminado del certamen. 19 grados, la temperatura actual en Las Parejas es 54% de la humedad, 1.013 hectopascales en la presión barométrica. La hora 18, 11 minutos.
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0: Rock Nacional de la mano de Soda Stereo, era lo que estábamos compartiendo junto a todos ustedes cuando ya pasaron 25 minutos de la hora 18.
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Y la música que nos sigue haciendo compañía cuando ya pasaron 42 minutos de la hora 18 y hasta la hora 19 nos vamos a seguir acompañando.

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Estamos a minutos nada más de llegar a la hora 17 en una tarde que se ha puesto con el cielo completamente gris en estos momentos en nuestra ciudad y la temperatura también ha comenzado a descender, ¿eh? Porque estamos en los 17 grados, 64 el porcentaje de la humedad, 1014 hectopascales, la presión barométrica. El servicio meteorológico sigue anunciando cielo nuboso para lo que resta de esta jornada. Nos vamos despidiendo para reencontrarnos por mi parte mañana, bien tempranito, 7 de la mañana, nos estaremos escuchando nuevamente. Gracias por la compañía.

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